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0: 7 de la mañana, 7 minutos.
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2: 7 de la mañana, 15 minutos.
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0: 7 de la mañana, 23 minutos.
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2: 7:31
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1: Siete de la mañana, 39 minutos.
2: Prepárense, porque está a punto de comenzar un espacio donde se habla de lo que muchos prefieren callar. 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Venimos a hablar de fe, conocimiento, tradición y orientación espiritual, donde la oscuridad se enfrenta con conocimiento, donde la fe encuentra dirección y donde cada persona puede buscar nuevamente la fuerza para levantarse. Bienvenidos al mundo de los maestros Balam y Ali. Comenzamos.
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4: Vamos a darle lectura y respuesta a los mensajes que han enviado para el día de hoy. Así que preste mucha atención, ya que el siguiente mensaje o correspondencia puede ser el suyo.
3: Vamos a proseguir con las cartas que nos han enviado, mensajes de WhatsApp. Mensajito de WhatsApp terminación 1299, que dice así: Maestro, ¿por qué mi tos seca? Señor maestro, día con día voy padeciendo de una fuerte tos que me da, que hay veces no me deja ni comer. Me hallo muy preocupada porque también me da un dolor en la espalda y unos dolores de cabeza, que me siento muy preocupada y desesperada. He andado lugar tras lugar tratando de buscar la solución, el remedio al mal. Mis hijos que tanto trabajan, hay veces veo cómo gastan todo lo que ellos ganan tratando de buscar la solución y el remedio a lo malo que me pasa. Hoy escuchamos su programa tan bonito, maestro, y es por eso que dirigimos esta pregunta hacia usted, para saber exactamente qué es lo que tengo. Pues analizamos, estudiamos claramente, voy a decirte, claramente vemos, hermana mía, que a usted me le tienen así trabajada con un trabajo de brujería, de maldad, y ese trabajo de maldad se le hicieron a través de unos polvo dañino que riegan ahí en su hogar. Sus hijos que están en Estados Unidos están desesperados porque dicen que hay veces ya no hallan la suerte también y que todo le sale mal y seguido se enferma. Hermana mía, esto es una envidia muy grande que le están haciendo y se lo están haciendo para que haya fracaso en el hogar. Es necesario, hermana, que dé 7 lavados espirituales en el hogar, 7 velaciones, y también va a enterrarme en el patio de la casa un amuleto especial. Ese amuleto va a ser exactamente para proteger su hogar después de que queden completamente bien. Sí, vamos a curar a tus hijos de esa mala suerte que le está acompañando, pero para ello tiene que darme una visita cuanto antes sea posible, con toda la fe en Dios y la confianza en nosotros. Que Dios te proteja hoy, mañana y siempre, hermanita mía. Que Dios te proteja.
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6: Sean bienvenidos al segmento de Fe y Testimonio, porque son los resultados de esta gran labor que estoy haciendo por todos ustedes y para ustedes, agradeciendo a nuestro Señor Todopoderoso. ¿Cuál fue el motivo de su visita a esta casa de sanación espiritual?
7: Pues yo vine bastante enfermo de mi enfermedad. Lo que traía era la próstata. Entonces, con el poder del hermano, con esas curadas me he sentido tranquilo. Gracias a Dios me estoy componiendo y espero que pueda yo volver a sanar y a trabajar y a poder convivir.
6: ¿Cómo se ha sentido después de haber venido a consultarse conmigo?
7: Ahorita orino limpio, limpio, no limpio, limpio como agua cristalina. Sí, me siento mejor.
6: ¿Ha visto usted el cambio?
7: Yo quiero sanar. Estoy sufriendo. A veces lloro porque estoy sufriendo. Yo no aguanto los dolores. Orino sangre. Me estoy mejorando, gracias a Dios, con las curadas del hermano.
6: ¿Por qué me está dando su testimonio?
7: Sí, y por eso estoy agradecido y le agradezco su trabajo que está haciendo, porque es un hombre consciente, un hombre que ayuda, un hombre que convive con los pobres, y así es que yo les doy las gracias, porque todavía estoy en sus manos, me está atendiendo. Todavía no me ha entregado, no me ha dicho, y ahora sí ya estás listo.
6: Quisiera decirle algunas palabras a todos los hermanos que el día de hoy nos están escuchando.
7: No, gracias a Dios me siento tranquilo. Me siento, yo no, ya no estoy desesperado, porque me encontraba desesperado con aquellos dolores. Y ahorita no, ahorita estoy así como le dije, pero el dolor ya mermó. Ya voy, para mí, voy con bien, ¿eh? Y así, sí, pero le doy las gracias al hermano.
6: Ustedes que me están escuchando, quiero que ustedes sean una de estas personas agradecidas que el día de mañana puedan dar su fe y su testimonio, que ya se encuentran bien y que son unas personas que se han sanado. Hermano mío, no sea una de esas personas que aún siguen dudando. Sea una persona de acciones positivas, que desde el día de hoy, en este momento, quiera un cambio verdadero. Una persona que quiere su verdadero bienestar. Por ello, venga a visitarme, a salir de cualquier duda, a buscar la solución que no he encontrado con ninguna otra persona ni en ningún otro lugar. Ponga a prueba mi conocimiento, ponga a prueba mi capacidad y sea una persona que logra cambiar todo lo malo por toda la dicha y la felicidad en su vida, querido hermano.
4: Será hasta el próximo programa que estaré nuevamente con todos ustedes. Que Dios los bendiga, queridos hermanos. Hasta la próxima.
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1: 7 de la mañana, 49 minutos.
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8: Hola, ¿qué tal? Muy buenos días, damas y caballeros. 7 de la mañana con 50 minutos. Después de escuchar el programa de Balam y Ali, estamos dispuestos a darte toda la información de carácter internacional. Así que muy buenos días a toda la gente que nos está sintonizando en esta mañana, y en especial a los amigos que visitamos ayer, allá los amigos de Domingos Apoyo, a doña Inés y a toda su familia, y a todos los amigos que nos recibieron de verdad con esa grata compañía, con ese agradecimiento. Y de verdad hacemos un extenso agradecimiento a esa comunidad. De verdad nos han visto con buenos ojos en las veces que los hemos visitado, y si tú también quieres que te visitemos, mándanos un mensajito y dinos, ¿sabes qué? Pueden venir a cualquier hora del día, estaremos esperando, y claro que sí, para convivir con ustedes a las más de 2,500 comunidades donde nos sintonizan esta mañana, y también a través de las diferentes plataformas digitales donde nos escuchan nuestros amigos de la ciudad de Monterrey, de la ciudad de México, allá en Querétaro, allá en San Joaquín, Querétaro, allá donde también es cuna del huapango, a los amigos también que nos escuchan en Zacapu, Michoacán, a los amigos en Jalisco, en Tuxpan de Rodríguez Cano, en Poza Rica, en la Unión Americana, en estados como Wisconsin, como Illinois, como Carolina del Norte, Carolina del Sur y demás ciudades. Así que vámonos con algo de música y regresamos ya con la información internacional cuando son las 7:51. Que no se te haga tarde, comenzamos Fórmula Informativa.

0: 7:55, señores, y vámonos de lleno con la información aquí en Fórmula Informativa, cuando son las nuevamente 7:55. Así que soy tu amigo Juan Carlos y estamos al pendiente de lo que sucede en todo el planeta Tierra con las noticias internacionales, solamente aquí en SANF FM, la única estación que sí te informa. Adelante con la información. Vámonos con la primera, porque Estados Unidos se retira de Irak tras concluir operaciones junto a coalición antijihadista. Bagdad celebra una nueva etapa en el país. Estados Unidos y los miembros de la coalición internacional antijihadista desplegada en Irak concluyeron su operación y se espera que el gobierno de Bagdad, el que a partir de ahora asuma los desafíos de seguridad en el país y en la región. La responsabilidad principal de abordar los desafíos de seguridad restantes en Irak, incluidos los remanentes de ISIS, el Estado Islámico por sus siglas, y las milicias alineadas con Irak, se socavan la soberanía iraquí y la estabilidad regional, y recae ahora en el gobierno de Irak, indicó el portavoz principal del Pentágono, Sean Parnell, en un comunicado. No obstante, Estados Unidos mantiene su compromiso con la lucha antiterrorista y seguirá trabajando con Irak y nuestros socios para garantizar que ISIS nunca pueda reconstruirse desde territorio iraquí, añade la nota que se lanzó el día de ayer. Estados Unidos sí termina operaciones en Irak, pero recordemos que por otra parte el mando central de los Estados Unidos confirmó también la retirada ordenada de las fuerzas y el equipo estadounidense de Erbil, lo que marca el fin de la denominada operación Inherent Prosper Iraq, según explicó en un comunicado difundido en las redes sociales. Y seguimos con más noticias, porque el Supremo de Estados Unidos reactiva deportaciones de migrantes a terceros países. Es para expulsar a personas con antecedentes penales, alega el gobierno. Desde Washington, el Tribunal Supremo de Justicia de los Estados Unidos autorizó la administración del presidente Donald Trump reactivar de forma temporal su política para enviar a algunos deportados a terceros países con los que tienen vínculos y ha programado nuevas audiencias para conocer este caso. La decisión del Supremo deja en suspenso los fallos de tribunales inferiores que exijan informar a los migrantes sobre a qué países serían enviados y darles la posibilidad de impugnar su traslado antes de la expulsión. Una medida que la administración justifica como necesaria para deportar a personas con antecedentes penales. Y seguimos con más notas, porque ahora el presidente le cambia el nombre a la inteligencia artificial y sus caprichos del presidente Donald Trump de hacer lo que él quiere en Estados Unidos. Pues ahora cambia inteligencia artificial por superinteligencia en el gobierno de los Estados Unidos y ordena usar la sigla superinteligencia con las siglas SI. El presidente de los Estados Unidos también lo vuelve a hacer, así como lo hizo con el Golfo de México, como lo hizo con algunas situaciones por ahí con Nuevo México y también con por ahí quería anexar a Groenlandia, también quería hacer esta situación. Ahora el presidente de los Estados Unidos firmó ayer martes una orden ejecutiva para sustituir el término de inteligencia artificial por superinteligencia en las comunicaciones oficiales del gobierno federal, y que encarga establecer además de una definición oficial para este nuevo concepto. La orden, que busca mejorar la imagen de la inteligencia artificial en un momento en que las críticas contra esta industria van en aumento allá en Estados Unidos, obliga a los departamentos y agencias federales a utilizar superinteligencia y las siglas SI en su correspondencia, comunicaciones públicas y documentos de política, y les indica que dejen de utilizar inteligencia artificial. Además, encarga al Consejo de Asesores Presidenciales de Ciencia y Tecnología proponer una definición federal de superinteligencia y determinar qué nuevas acciones ejecutivas serían necesarias para aplicarla. Y Estados Unidos acusa a mexicanos de traficar con menores migrantes. Les daban gomitas con marihuana, es lo que dicen. Dos mexicanos comparecieron ante un tribunal federal de Texas para enfrentar cargos por el tráfico de niños migrantes que viajaban sin compañía de un familiar o adulto y a los que supuestamente les dieron gomitas con marihuana para sedarlos durante el traslado. Esto lo informó el Departamento de Justicia de los Estados Unidos. Susana Guadián, de 51 años, y Daniel Guadián, de 51, ambos residentes de Ciudad Juárez, fueron acusados por un gran jurado por conspiración para transportar e introducir extranjeros ilegalmente en Estados Unidos con fines de lucro. Según documentos oficiales, los dos acusados formaban parte de una organización de tráfico de migrantes que introducían ilegalmente en Estados Unidos a niños migrantes no acompañados de entre 5 y 13 años de edad, desde Juárez, México, entre el 1 de mayo y el 17 de octubre del 2024. La denuncia alega que Susana y Daniel Guardián reclutaban conductores para transportar a los niños en automóvil desde México hasta un puerto de entrada en la frontera estadounidense. Pero vamos con esto porque China está dispuesta a trabajar junto con México y afirma el embajador de China en México, Qin Duayan. El embajador de China en México, Qin Duayan, declaró en conferencia de prensa que su país y Estados Unidos acordaron construir pues una relación estratégica basada en el respeto, la equidad y la reciprocidad, y se alzaron entendimientos tras la visita de Estados Unidos del mandatario chino Xi Jinping, donde se reunió con el presidente Donald Trump del 23 al 25 de septiembre pasado. El embajador mencionó que China está dispuesta a trabajar junto con México y los otros países latinoamericanos para mantener una estrecha coordinación de igualdad, beneficio mutuo y cooperación de ganancias compartidas. También indicó que en cuanto a la lucha antidrogas, las dos partes trabajando en estrecha colaboración desarticularon profundamente múltiples casos relacionados con nuevas sustancias psicoactivas y precursores químicos. Remarcó que China dejó claro que espera que la parte estadounidense se mantenga firme en su postura correcta contra la independencia de Taiwán y aborde con prudencia la cuestión de esta nación. Y ya por último, Corea del Sur exige a Norcorea que se disculpe por la explosión de minas en la frontera. Pyongyang rechaza esta acusación. Las autoridades de Corea del Sur exigieron hoy miércoles una disculpa de Corea del Norte tras la explosión de dos minas el pasado 21 de septiembre en la zona desmilitarizada entre las dos Coreas, que dejaron pues al menos dos saldos de surcoreanos gravemente heridos, además de un saldo herido levemente. En una rueda de prensa, el director jefe de operaciones del Estado Mayor Conjunto Surcoreano, Han Jung-won, pidió además a Pyongyang cesar las actividades de refuerzo de la frontera entre ambos países. Hasta aquí la información, señores, damas y caballeros, de lo que tenemos para ti en cuestiones internacionales. Quédate conmigo, después de unos comerciales regresamos con más información en Fórmula Informativa.
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2: 8 de la mañana, 3 minutos. 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
0: 8 de la mañana, 12 minutos.
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0: Ya regresamos 8 de la mañana con 23 minutos. Saludamos a la gente que nos sintoniza amablemente ahí en la zona del mercado municipal, a todos los prestadores de servicios, a los que ofrecen sus productos, tanto cárnicos como de verdulería, como los antojitos que están ahí en la zona del mercado, en esta parte frente al Oxxo, donde están las doñitas ya esperando a los comensales para ofrecerles el producto más exquisito de esta región. Saludo también a los amigos que nos están sintonizando allá en Cojolapa, a los amigos de Domingos Apoyo allá en Santa Ana, en Valle Verde, en La Labor Primero, a los amigos que nos están escuchando en Talol, allá en Tianguispicula, también a los amigos de Cuamapil, a los amigos de Platón Sánchez, gracias, y los de Huitzi, no pueden faltar al buen amigo Raúl que siempre nos sintoniza. Así que son las 8:24, vámonos siguiendo con la entrada de la mañanera de la presidenta Claudia Sheinbaum y demás noticias aquí en Fórmula Informativa.
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0: Ocho de la mañana con 24 minutos y a las 7:34 inicia la conferencia de prensa de la presidenta Claudia Sheinbaum. A las 7:36 la presidenta adelanta que este fin de semana visitará el estado de Veracruz para inaugurar un puente de entrada. 7:38, en enlace a Zacatecas realiza la entrega de 18 viviendas del bienestar. A las 7:45, Alicia Bárcena, titular de la Secretaría de Medio Ambiente y Recursos Naturales, presenta el informe del sector ambiental a 2 años de su administración. El mundo está enfrentando 3 crisis entrelazadas, reconoce la funcionaria y destaca la inversión histórica en agua como nacional, tal como el saneamiento de ríos, y tenemos que hacer paz. La paz con los ríos, expresó Alicia Bárcena. A las 7:49, la titular de la Semarnat apuesta que el ambientalismo humanista en México, que incluye la calidad de vida, calidad del aire y búsqueda de reducción de emisiones de transporte y la industria, así como también en el tema de la acción climática, la Semarnat asegura que existen compromisos sencillos y difíciles de lograr, como lo son reducir el 35% de gas de efecto invernadero, lograr el 38% de energía renovable, el trabajo de reforestación, cuidar y restaurar los ecosistemas y proteger especies emblemáticas, y el cambio climático ya nos llegó, afirmó Alicia Bárcena. A las 7:59, la titular de la Semarnat se mostró contenta por la aprobación de la Ley del Bienestar Animal en la Cámara Alta. Estamos muy contentos porque por fin la Ley de Bienestar Animal fue aprobada ayer en el Senado. Así es de que estamos muy contentos porque hemos avanzado, manifestó la titular de la Semarnat. A las 8:01, Efraín Morales, titular de la Comisión Nacional del Agua, presenta los principales avances en materia de agua, entre ellos la publicación de la Ley de Aguas Nacionales, ya que asegura que el agua ahora se considera un derecho humano para las y los mexicanos. Ya para terminar, el director de la CONAGUA a las 8:05 informó que las autoridades ambientales contemplan una inversión de 20,000,000,000 de pesos para el saneamiento y restauración de todos los ríos en el país. Así que esto es lo que tenemos por parte de la mandataria aquí en Fórmula Informativa.
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Y seguimos adelante con más noticias. Cierran el cerco a Andy y a Milcar. Uno es señalado de presuntos vínculos con el crimen y el otro huye de Suiza. Agencias de seguridad de los Estados Unidos examinan las acusaciones sobre los presuntos vínculos de Andrés Manuel López Beltrán con el crimen organizado y el contrabando de combustible, reveló a través del diario The New York Times. Aunque aún no se han iniciado investigaciones, ha contactado a autoridades estadounidenses a través de intermediarios varias veces este año sin que se haya tenido conversaciones formales. En tanto, el empresario Jorge Amílcar Olán, amigo de Andy, fue descubierto en días pasados por TV Azteca en una lujosa residencia en Suiza, pues el cual ya abandonó. Dos agencias de seguridad de los Estados Unidos examinan las acusaciones sobre los supuestos vínculos de Andrés Manuel López Beltrán, hijo del expresidente López Obrador, con el crimen organizado y el contrabando de combustible, reveló el diario estadounidense The New York Times. El medio que citó a cinco personas con conocimientos directos de las indagaciones de dichas agencias y que hablaron bajo condición de anonimato para tratar asuntos internos, aclararon que no se han iniciado investigaciones formales. Así que todo son especulaciones. No hay investigaciones formales y tampoco hay tanta información verídica, pues TV Azteca captó al amigo de Andy, a Jorge Amílcar Olán, haciendo una llamada allá en Suiza. Y luego aseguró que estaba haciendo una llamada para seguir con el narcotráfico. Así se las gastan los medios, señores, indagando y desinformando a las personas aquí en nuestro país. 8 de la mañana con 29 minutos, seguimos con más noticias. Y esto no nos va a gustar, señores, porque la OCDE dice que hay 3 millones de jóvenes en México que no estudian ni trabajan. Aún con el aumento del presupuesto federal destinado a becas educativas, que pasan de 122.038 millones de pesos en el 2025 a 185.000 millones de pesos en el 2026, casi 63.000 millones más en un año, 19% de los jóvenes de 18 a 24 años en México no estudian ni trabajan. La cifra coloca al país entre las naciones.

0: Y ahora vámonos con esta, porque American Society lamenta la aprobación de la reforma contra la doble nacionalidad, la cual pues restringe derechos políticos, es lo que afirma. El tema de la doble nacionalidad llega hasta la American Society México y lamentó la aprobación de la reforma con doble nacionalidad en el Senado de la República y afirmó que restringe derechos políticos para ciudadanos mexicanos con doble nacionalidad. A través de un comunicado se sostuvo que la doble nacionalidad no cancela la identidad mexicana, la lealtad al país ni la participación de sus ciudadanos en la vida pública, y afirmó que las diferencias de nacionalidad pues no deben convertirse en motivo con el fin de restringir derechos ni para presumir deslealtad de forma generalizada. Y ya por último, Chávez, Cuclier y Avelina, entre las que quedaron en el camino rumbo a este 2027, ligadas a escandalosos y poco competitivas, es lo que dicen los expertos, pues tres se quedan en el camino, señores. Morena ha terminado de ponerle rostro a las figuras que competirán en la búsqueda por las 17 gubernaturas en disputa rumbo a las elecciones del 2027, en una jornada que representa el primer gran reto electoral para las administraciones de la presidenta Claudia Sheinbaum. Bajo el nombre de Coordinadores de Defensa de la Transformación y la Soberanía Nacional, el oficialismo se ha adelantado en el despliegue de su militancia en las siguientes entidades. Por ejemplo, en Quintana Roo va Gino Segura, Verónica Díaz en Zacatecas, Beatriz Mojica en Guerrero, Carlos Torres Piña en Michoacán, Nora Rubalcaba en Aguascalientes, Pablo Gutiérrez Lazarus en Campeche, Rosy Vallardo en Colima, Santiago Niego en Querétaro, Imelda Castro en Sinaloa, Clara Luz en Nuevo León, Ana Lilia Rivera en Tlaxcala, Eli Cervantes en San Luis Potosí, Yasmín Bugarín en Nayarit, Cruz Pérez Cuellar en Chihuahua, Lorenia Valles en Sonora, Julieta Ramírez en Baja California y Manuel Cota en Baja California Sur. Ariadna Montiel Reyes y Citlali Hernández Mora, los principales operadores detrás de este proceso de selección, han realizado llamados a la unidad ante las críticas de desdén de su aliado, el Partido del Trabajo, y han vaticinado que el morenismo, la fuerza política en el poder que dirigen, podrá retener las gubernaturas que actualmente sostenta. Pues una de las que se quedaron en el camino fue Fernando Durack, analista y consultor político, dijo en entrevista con algún medio de comunicación que Morena le apuesta a los perfiles políticos más competitivos en territorio y no tanto a aquellos con carisma o explosión mediática. Así las cosas, señores. Por ejemplo, el experto en temas legislativos ejemplificó esto con el caso de la presidenta municipal de Acapulco, Avelina Robles Rodríguez, quien no cayó su inconformidad ante la designación de la senadora Beatriz Mojica. Otro caso es el que hizo alusión, fue al de Andrea Chávez, senadora por Chihuahua, afín a Adán Augusto López, quien buscaba imponerse como la eventual candidata gobernadora en la entidad, aunque promocionó su rostro en ambulancias y regaló sillas de ruedas en distintos municipios. La encuesta de Morena le dio el triunfo a Cruz Pérez Cuellar, alcalde de la ciudad de Juárez. Otra figura política que no logró hacerse de la coordinación estatal, pues fue Tatiana Cutlier, exsecretaria de Economía con López Obrador. Sobre esta aspiración, pues Drograck subrayó que el morenismo no es competitivo en Nuevo León, así que Cutlier en Nuevo León tiene mucha presencia, pero ¿qué votos tiene y qué votos aporta? Yo creo que muy pocos en realidad, por lo tanto se fueron con Clara Cruz, que al menos tiene a través de sus relaciones familiares ciertos vínculos con estructuras sindicales. Pues se quedan en el camino pues algunas figuras que figuraban para ser candidatas en sus estados, pero quedaron fuera por escándalos o poco competitivas. Aquí demuestra una vez más que no necesariamente necesitas tener una cara bonita o ser explosivo ante situaciones para defender a la 4T, sino también tener experiencia, y es lo que está es por lo que está apostando el partido de Morena. A ver si no le salen mal las cosas. 8:35, señores, vámonos a comerciales.
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2: 8:36.
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1: De la mañana, 41 minutos.

Y regresamos después de escuchar las cumbias para todos ustedes en esta mañana. Mando saludos a los amigos que nos están escuchando en Chapulhuacanito. Un saludo a los amigos allá en esa zona de la Huasteca Potosina, Chapulhuacanito, Cojolapa, Tamazuchale, Axla, Gilitla, los amigos de Huichihuayán, allá en San Martín, Chechecuautla, en Domingos, Apoyo, allá también los amigos de La Pimienta, San Martín, a todos ustedes que nos sintonizan amablemente allá en Tempezquititla, nuestros amigos 100% Peñateros, escuchando San FM en esta mañana. 8:47, es momento de darles a conocer el estado del tiempo a nivel estado y por supuesto las locales, las estatales, aquí en Fórmula Informativa.

Vámonos con las temperaturas, señores. Esta mañana, ¿cómo va a estar el clima en algunos municipios de nuestro estado de Hidalgo? Vámonos principalmente a lo que es la zona de Pachuca. Será una de las zonas más frescas. El pronóstico nos muestra que serán 13 grados centígrados alrededor del amanecer y cerca de 22 a 23 durante el día. El cielo permanecerá predominantemente nublado. El viento puede aumentar durante la tarde, llegando aproximadamente de 13 a 17 kilómetros por hora, y algunos modelos pues prácticamente descartan lluvias durante buena parte del día, mientras otros pues mantienen posibilidad de precipitación ligera. Así que el amanecer el día de hoy fue a las 6:25 y el atardecer será a las 18:24. En Tizayuca se espera una jornada de aproximadamente 24 como máxima. La mínima del día de hoy fue de 14, con un cielo mayormente nublado. Un pronóstico para el 30 de septiembre contempla la posibilidad de tormentas aisladas, especialmente hacia la segunda mitad del día. Los vientos se mantendrán generalmente ligeros a moderados, alrededor de 5 a 15 kilómetros por hora. En Tulancingo, un ambiente fresco y predominantemente nublado durante la madrugada. Por ahí se presentaron algunas temperaturas cercanas a los 14 grados centígrados, mientras que durante el día podría alcanzarse hasta la máxima de los 24. El viento sería generalmente ligero, aunque puede aumentar por la tarde. Para esta zona conviene mantener cierta precaución ante lluvias ligeras, aunque los pronósticos no muestran un escenario de precipitaciones generalizadas. Vámonos hasta Zacualtipán, porque el pronóstico disponible nos sitúa que este 30 de septiembre la mínima fue de 14 y la máxima será de 22. Nos colocan en una jornada en aproximadamente esta temperatura, equivalentes a los 22 como máxima. Zacualtipán pues se mantiene normalmente bastante nubosidad en este mes de septiembre, ya para despedirlo. Sin embargo, climatológicamente es uno de los días con mayor posibilidad de claros durante el mes. Vámonos a Tlanchinor, porque aquí aumenta la posibilidad de lluvias respecto al altiplano. Los datos disponibles mantienen la temperatura alrededor de 25 como máxima, y esta mañana amanecieron con una temperatura mínima de 18. Así que el viento cercano a los 8 kilómetros por hora y la posibilidad de lluvia ligera. Por su ubicación, señores, por su ubicación serrana, Tlanchinol puede presentarse pues algunos bancos de niebla y cambios rápidos de visibilidad, especialmente en zonas de carretera. Y regresamos a la Huasteca, en Huejutla de Reyes, Hidalgo. La Huasteca tendrá un ambiente bastante cálido. Por ahí se presentará como máxima 34 grados con una sensación térmica de 37. La mínima del día de hoy fue de 24 con cero posibilidad de lluvias. El claro parcialmente nublado esta mañana. El pronóstico divide el día de una mañana cercana a los 33, al mediodía de aproximadamente 34 y la tarde alrededor de los 29 y una noche cercana a los 24 grados. Es decir, habrá una diferencia importante en el clima de la Huasteca y muy relevante a lo que se está presentando en algunos municipios como Pachuca y Tulancingo. San Felipe Orizatlán. Para San Felipe Orizatlán, no, esta mañana pues se presentó una temperatura mínima de 23, con referencia pues a los datos climatológicos que nos mandan. Septiembre se sitúa normalmente en San Felipe alrededor de el día de hoy como máxima de 32 grados. Hacia el final del mes, señores, ya estamos despidiendo el mes de septiembre con una velocidad del viento de 8.4 kilómetros por hora aquí en San Felipe. Así que además de climatológicamente, el 30 de septiembre suele presentar varias posibilidades de claros que la mayor parte del mes, aunque todavía existe una posibilidad considerable de lluvia en la región. Así que esto es lo que tenemos en cuanto a lo que se presenta el clima aquí en nuestro estado de Hidalgo. Vámonos con más información, las estatales, por parte del gobernador Julio Menchaca.

Vámonos con información del gobernador de Hidalgo, Julio Menchaca Salazar, lo cual pues nos informa lo siguiente, que si ya visitaron el pabellón artesanal de la Feria de San Francisco, son algunos de los productos que la AS y los artesanos hidalguenses tienen para todos ustedes en esta, en este excelente pabellón artesanal allá en San Francisco. Por otro lado, que las buenas ideas se conviertan en oportunidades para mejorar la vida de las familias desde su hogar y su comunidad. De eso se trata el trabajo que compartimos en el Encuentro Nacional 2026. Y seguimos con más, porque una donación puede darle a alguien una nueva oportunidad de vida. Hoy, el corazón y los riñones de una persona originaria de Pachuca viajan a la Ciudad de México para ser trasladados. Mil gracias. Y de verdad, el agradecimiento a la familia donante y al personal de salud que acompaña este acto de generosidad. Y más colaboración y oportunidades para productores y cooperativas de Hidalgo. El Encuentro Nacional de NODES 2026 reúne experiencias y proyectos de economía social para fortalecer su trabajo. Esto es lo que nos dio a conocer el gobernador de Hidalgo, Julio Menchaca, 8 de la mañana con 54 minutos. Seguimos con más noticias en las locales, aquí en San FM. Ahora vámonos hasta la ciudad de Huejutla de Reyes, Hidalgo, con el municipio, porque se acompañó en lo que fue la primera ofrenda de San Miguel Arcángel, una celebración que mantiene pues viva nuestras tradiciones y raíces y la riqueza cultural de nuestro pueblo. Así que se vivió parte de esta fiesta donde se compartió esta hermosa celebración allá en Huejutla de Reyes, Hidalgo. Por otro lado, como parte del programa de reconstrucción del tejido social del municipio de Huejutla, se impartió el taller Prevención del Embarazo en Adolescentes, dirigido a alumnos del sexto grado de la Escuela Primaria Benito Juárez, allá en la colonia de Chacatitla. La actividad estuvo a cargo de la psicóloga Geraldine Partilla Hernández y la trabajadora social Denise Aguilar Cruz, adscritas al área de educación municipal, con el apoyo del área jurídica y de trabajo social de la CIPINA. Y se sigue trabajando con el compromiso de garantizar servicios públicos de calidad y a las y los huejutlenses. Como parte de esta dinámica, el personal de alumbrado público llevó a cabo trabajos de reparación y rehabilitación de luminarias en la colonia Los Prados, Luciano Cornejo, La Garita, así como la Olímpica y el Boulevard Adolfo López Mateos en la colonia Aviación Civil. Es lo que tenemos para ti en cuanto al Ayuntamiento de Huejutla de Reyes, Hidalgo. Regresamos a San Felipe. Y regresamos al municipio de San Felipe Rizatlán, Hidalgo, porque inician las celebraciones del Chantolo 2026 en San Felipe. La localidad de Aguatempa, Totonicapa, fue sede de este 29 de septiembre de la primera ofrenda en honor a San Miguel Arcángel. El presidente municipal, el doctor Escamilla, junto con autoridades y habitantes de la comunidad, participaron en esta celebración que contó con la presencia de la cuadrilla local. Con respeto y orgullo por nuestras raíces, se sigue promoviendo el rescate y la prevención de las tradiciones que dan entidad a nuestro municipio. Pues esto es lo que se vivió el día de ayer en la primera ofrenda allá en la comunidad de Aguatempa, Totonicapa. Un saludo a todos nuestros amigos allá en Aguatempa, Totonicapa, que siempre pues también sintonizan la 92.5. Y espacios dignos para nuestra gastronomía y nuestra gente a través de las diferentes plataformas digitales. Se comparte el antes y el después del comedor gastronómico de la zona centro. Pues ahora se cuenta con comedores nuevos y techado que garantizan un lugar cómodo, limpio y protegido para comercializar, y también para los comerciantes y visitantes. Apoyamos el consumo local e impulsamos nuestro corazón comercial. Así que esto fue parte del antes y el después en el comedor gastronómico. Saludo a las señoras que forman parte de este comedor aquí en la zona centro de San Felipe Orizatlán. Pues señores, es lo que tenemos por parte del ayuntamiento de aquí de San Felipe Orizatlán. Gracias por seguirnos escuchando. Vámonos a comerciales y regresamos con más aquí en Fórmula Informativa.

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1: 9:00 a.m. Un minuto.
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2: 9 de la mañana, 8 minutos.

Ya regresamos, señores, ya regresamos. 9:16 a.m. Seguimos aquí en Sanf FM con lo mejor de las noticias en esta mañana, despidiendo el mes, señores. El mes de septiembre se acabó. El día de ayer fue, pues, la primera ofrenda de San Miguel Arcángel, y con esto se marca ya un inicio. Un inicio en las celebraciones aquí en la zona de la Huasteca, con esta tradición tan arraigada que tenemos los huastecos, el famoso Xantolo. El día de hoy, pues, le damos la despedida al mes de septiembre y empieza ya desde este momento, a partir del primero de octubre, a vislumbrarse olores, sabores, colores y de todo lo que tiene que ver con el Xantolo. 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Así que ahí está nuestro saludo para la zona del mercado municipal, al buen amigo ministro, al señor de los jugos, a don Santitos, a la señora de los quesos, al del pan, al de las carnes, a todos ustedes muy buenos días. Vámonos con el estado del tiempo para este 30 de septiembre, despidiendo el mes con lluvia y calor.

Se acabó el mes de septiembre, señores. Se acabó el huracán Rachel y la aproximación del frente frío número 1 tendrán las lluvias en el país. Este miércoles 30 de septiembre, el huracán Rachel se mantendrá frente a las costas de Jalisco, originando pues un temporal de lluvias en el océano de México, con lluvias puntuales intensas en algunos estados. A la par, también la aproximación o posible ingreso del frente frío, así como el monzón mexicano sobre el noroeste y norte de nuestro país. Vámonos con la información. ¿Dónde lloverá este miércoles? Las lluvias muy fuertes con puntuales intensas se estarán presentando allá en Michoacán, en Jalisco, en Colima, en Guerrero y en San Luis Potosí. Lluvias fuertes con puntuales intensas se estarán presentando en Zacatecas, en Nayarit, en el Estado de México, Coahuila, Nuevo León, Tamaulipas, Oaxaca, Chiapas, Campeche, Yucatán y Quintana Roo. Los chubascos con lluvias puntuales fuertes en Sinaloa, en Durango, en Guanajuato, en Querétaro, en Hidalgo, en Tlaxcala, Ciudad de México, Morelos, Puebla, Veracruz y Tabasco. Intervalos de chubascos estarán también en Baja California Sur, Sonora, Chihuahua y Aguascalientes. Las temperaturas máximas de 35 a 40 grados en el noroeste de Baja California, en Sinaloa y Durango, así como el noreste de Sonora, Coahuila, Nuevo León, en el oeste de Tamaulipas, en el norte de San Luis Potosí, Querétaro, así como también el estado de Hidalgo, Puebla, Veracruz, Tabasco, Oaxaca, Chiapas, Campeche, Yucatán y Quintana Roo, de 30 a 35 grados en Baja California Sur, en Chihuahua, en Zacatecas, en Aguascalientes, Jalisco, Nayarit, Colima, Michoacán y Guerrero. Temperaturas mínimas, todavía ya empiezan a acercarse las temperaturas mínimas de 0 a 5 durante la madrugada del próximo jueves se estarán presentando en Chihuahua, Durango, Estado de México, Oaxaca, Tlaxcala y Puebla. Pues ahí está, señores, la información con el estado del tiempo aquí en Fórmula Informativa. Vámonos con los deportes. Vámonos con los deportes porque México empata con Perú. Rafael Márquez sigue sin conocer la victoria. Rafael Márquez seguirá esperando para obtener su primera victoria frente a México. Aunque fue ligeramente mejor, quedó claro que su equipo aún le faltan ciertos ajustes. El tricolor empató a un gol con su similar de Perú allá en Nueva Jersey en la segunda prueba del Kaiser de Michoacán. Lo más rescatable del partido amistoso fue que, como en el partido pasado, hubo reacción y nunca se bajó los brazos para evitar la derrota. Para su segunda prueba del Kaiser, probó un once titular completamente diferente respecto al partido en Colombia. Había adelantado que quería observar a la mayoría de sus jugadores y lo cumplió. Cuando los dos equipos se medían para descifrar la estrategia de su rival, un error puntual provocó que la bicolor, sin merecerlo tanto, se adelantara en el marcador. La sorpresa se estaba dando en el Sport Illustrated Stadium ante una displicente marca de Jeremy Márquez y Jairo Valdés, pues no desaprovecharon la oportunidad y definió de gran forma para vencer a Oscar García. Pues ahí está, señores, 1-1 el amistoso entre Perú y la selección mexicana. Y los que van a estrenar uniforme por su aniversario 110 son las Águilas del América. Se filtra el uniforme del América, será espectacular, es lo que dice la gente. Con la mira puesta en la celebración de su 110 aniversario, el América estaría preparado el lanzamiento de un uniforme conmemorativo de edición especial. De acuerdo con información difundida, el sitio especializado en infiltraciones y novedades de camisetas del fútbol, el conjunto azul crema y Adidas pues trabajarían en una colección exclusiva para rendir homenaje a la historia de las Águilas del América. Pues sí, ahí está la playera de las Águilas en su 110 aniversario. Y son las 9:22 y el pleito que traen entre la árbitra Katia Itzel Rodríguez contra el turco Mohamed, pues César Ramos sale a defender a Katia Itzel y responde a la polémica con el turco Mohamed. La actuación de Katia Itzel García durante el empate de 3-3 entre el Toluca y el Cruz Azul continúa generando reacciones dentro del fútbol mexicano. Luego de que Antonio el Turco Mohamed cuestionara públicamente el desempeño de la árbitra tras el encuentro disputado en el Estadio Azteca, diversas voces del gremio arbitral han salido al respaldar su trabajo.
El estratega de los Diablos Rojos reconoció que el resultado fue acorde a lo mostrado por ambos equipos sobre el terreno de juego, aunque expresó su inconformidad con algunas decisiones arbitrales. A consideración del técnico argentino, la silbante cometió errores que influyeron en momentos importantes del partido. Ante esta controversia, el árbitro César Ramos Palazuelos, considerado uno de los árbitros más destacados de la CONCACAF y con experiencia en Copas del Mundo, defendió a su compañera y destacó el profesionalismo que ha mostrado a lo largo de su carrera. El silbante mexicano resaltó la preparación, disciplina y compromiso de García, cuando las cualidades que le han permitido ganarse un lugar en los escenarios más importantes del arbitraje internacional. Así que lo único que puedo decir es que Katia Itzel, pues se sigue manteniendo en este esfuerzo. La veo trabajar, es una árbitra mundialista, estuvo conmigo 46 días encerrada en la Copa del Mundo. Ve su dedicación, cómo se prepara con sus partidos y cómo entrena. Y no me queda más que admirarla y seguirla apoyando. Siempre tendré un voto positivo para Katia Itzel, declaró Ramos en una entrevista con un medio de comunicación. Señores, es todo lo que tenemos en Fórmula Informativa. Yo me despido, nos escuchamos más tarde en Reventón Huasteco. Ya lo sabes, por la única estación que sí te informa, la número uno en publicidad, la número uno en información aquí en San Felipe Orizatlán, es 92.5. Hasta pronto. 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
1: 9 de la mañana, 29 minutos.
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1: De la mañana, 35 minutos.
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0: 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No tiene usted suerte en el amor. Realiza un viaje, no tiene suerte en ese viaje. 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Para todas aquellas personas que quieran tratar con los maestros, este es su día. Para aquel amable público que quizás trabaja de empleado, toda esta gente linda y bonita, fieles oyentes de este programa, recuerden todos ustedes que hoy en día están viviendo, como se dice, ahí sufriendo. 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Tú vas a morir porque vive. 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Amable auditorio, no continúe lamentándote de que todo lo malo que sucede es únicamente a ti. Ve el lado alegre y amable de las cosas y busca ayuda para tus problemas, para que empiece a cambiar tu forma de vida. Todo tiene solución menos la muerte. Y mientras tenga vida y fuerza para luchar por tu felicidad, debes poner todo tus empeño en hacerlo. Recuerda que siempre habrá una puerta abierta para ti. Y esta puede ser la que te ofrezco, porque estamos dispuestos a ayudarte a recordar el amor y la fe en la vida. Lucha por tu libertad de espíritu. Rompe esas cadenas que te atan a la amargura y al pesimismo. Y ve siempre hacia el futuro. Así podrás encontrar esa gran luz que ilumine tu camino hacia la salud, el bienestar, la paz y la felicidad. 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Recuerda que muchas veces el hombre que no alcanza a conseguir lo que se propone porque es dominado por energías negativas que a través de brujería, hechizo o salaciones le pueden hacer. 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
1: De la mañana, 50 minutos.

0: mañana. 2 minutos.
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1: Mañana, 9 minutos.
0: Bienvenidos.

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1: Mañana, 39 minutos.
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1: Mañana, 59 minutos.
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0: de la mañana. 5 minutos.
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2: 11 de la mañana, 26 minutos.
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1: 11 de la mañana, 32 minutos.
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0: bendiciones, bendiciones, mis queridos oyentes. Reciban un cordial y bendecidísimo saludo en este su programa del Templo de Conocimiento y Ayuda Espiritual de la familia indígena sanadora veracruzana de Catemaco, Veracruz. Las personas que llamen en este instante, quienes llamen o quienes escriban, se van a llevar gratuito la primera tirada de tarot con alguno de los maestros de la familia indígena sanadora veracruzana de Catemaco, Veracruz. Quienes llamen en este instante o me envíen mensaje de texto o de WhatsApp y que yo les haga el primer análisis, bien sea por llamada, por una consulta que me escriben, automáticamente tienen derecho a ampliar la consulta completamente gratis. Aquí les tiramos 3, 4, máximo 5 cartas, pero les regalamos la ampliación de la consulta completamente gratis.
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0: Bueno, y tenemos en este momento precisamente un mensaje. Me dice que no diga el nombre de él aquí en la radio, pero me quiere consultar lo siguiente. Maestra, desde hace algunos 6 meses me he venido sintiendo muy mal del estómago. He visitado médicos, me han enviado purgantes y no me hace absolutamente nada. Me han hecho exámenes de todo y no saben qué tengo. Todo lo que como lo vomito, nada me cae bien. Mi querido señor, si usted tiene este tipo de síntomas, muy seguramente es porque a usted le dieron a comer o a beber algo que está trabajado con brujería. Por eso es que uno no le recibe ni comida ni bebida a todo el mundo, porque uno no sabe la persona con qué intención se lo está preparando. A uno le pueden preparar con sangre de muerto, líquido de muerto, uñas de muerto, pelos de muerto, sangre de menstruación, tierra de panteón, todo eso lo licúan y le pueden preparar una sopa, le pueden preparar una carne, le pueden preparar un café, algo. Y usted no sabe cómo le daña esto al estómago. Así que lo importante es que usted, por favor, venga. Nosotros le hacemos un análisis con su fecha de nacimiento, su nombre completo, y le decimos qué es lo que está pasando y cuál es el paso a seguir. Ya por haber pasado por acá, gratuitamente, cualquiera de los maestros le termina el estudio y miramos a ciencia cierta qué es lo que usted está teniendo en su estómago.
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2: Amigos radioescuchas, la salud es uno de los tesoros más importantes que tenemos, ¿cierto? Es una de las partes primordiales. Muchas veces nuestro cuerpo nos envía señales de alerta que no debemos ignorar: dolores constantes, cansancios excesivos, falta de apetito, problemas digestivos, insomnio. Pueden ser señales de que algo no está funcionando correctamente. ¿Estamos de acuerdo? Ok. Pero por eso es importante escuchar a nuestro organismo y buscar la ayuda a tiempo. En la familia indígena sanadora veracruzana combinamos la sabiduría ancestral, el conocimiento de las plantas medicinales y la orientación adecuada para ayudar a las personas a recuperar su bienestar en la salud. Aquí hay una pregunta, precisamente, me dicen: muy buenas, querido hermano, mi nombre es María. Desde hace varios meses sufro de gastritis, siento ardor en el estómago, mucha inflamación.

0: Programación después de comer y siguen entrando más mensajes. Qué bueno, esta es la oportunidad que tenemos pues para resolver sus inquietudes a todos nuestros oyentes. Entonces ella me pregunta sobre el problema del estómago, la inflamación después de comer. ¿Qué le recomendamos? Pues bueno, doña María, una receta casera que es muy utilizada es preparar una infusión de manzanilla con hojas de hierbabuena. Coloque una taza de agua a hervir, agregue una cucharada de flores de manzanilla, tres hojas de hierbabuena, déjela reposar durante unos 10 minutos, tómelo tibio después de los alimentos. También puede consumir una cucharada de sábila natural en ayunas durante varios días para ayudar a proteger la mucosa estomacal. Esto es importantísimo para que usted se pueda recuperar y cuando asista a la consulta podamos entregarle el tratamiento adecuado. Es más, usted viene a la consulta, yo aquí le entrego el tratamiento que necesita para ese problema. Es importante evitar alimentos muy picantes, grasas en exceso, refrescos, comidas irritantes. Recuerde que esta es una recomendación tradicional y que los problemas persisten, pues toca inmediatamente ser valorado por un especialista, por nosotros que tenemos la capacidad y el conocimiento, o su médico de cabecera, para seguir entonces en un estudio y un procedimiento para mejorar ese estado de lo que es lo que usted está presentando, que es la gastritis, y que hay que tener mucho cuidado con esto, ¿ya? Entonces, bueno, mi hermana, gracias por haberme escuchado, y yo sé que esta recomendación a muchas personas le puede servir.
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2: Y continuamos aquí en este su programa del Templo de Conocimiento y Ayuda Espiritual de la familia indígena sanadora veracruzana de Catemaco, Veracruz. Les quiero contar, queridos oyentes, que a partir de mañana empezamos las limpias energéticas espirituales especiales. Se abre un portal espiritual energético muy importante que permite que nosotros saquemos energías oscuras, lo despojemos a usted de entierros, velaciones, alumbramientos, altares negros, velaciones, amarres, dominios, enfermedades postizas, vudús. Así que a partir de mañana usted tiene 7 días para poder sacar las malas energías de su cuerpo energético y espiritual. Recuerde que nosotros manejamos varios tipos de limpia, usted escoge cuál quiere. Manejamos limpias en círculos de fuego, manejamos limpias con agua bendita, con alcohol consagrado, con sal marina, manejamos limpias con hierbas amargas, manejamos limpias de muchas maneras. Así que llámenos inmediatamente, qué tipo de limpia quiere usted, cuál escoge, cuál le gusta, cuál le convence. Todas son muy efectivas y nosotros con muchísimo gusto le hacemos esa limpia. Lo importante es que usted no deje pasar, por favor, estas limpias que le van a ayudar a usted a liberarse de cuanta oscuridad le hayan impuesto por rabia, por envidia, por celos, por todo lo que le pueden sentir a usted, por sus éxitos, por su familia, por su economía, por su trabajo, por la familia que tiene.
1: Atención, familia. 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
0: Hay personas que nos llaman diciendo que no pueden dormir. Personas que sienten miedo sin motivo aparente, que se despiertan sobresaltadas durante la madrugada, o sienten estas personas que hay una presencia extraña dentro de su hogar. Mire, desde nuestro conocimiento espiritual, algunas personas nosotros como tal profesionales hemos considerado que estos síntomas pueden estar relacionadas con energías negativas, con trabajos espirituales o influencias que afectan la tranquilidad emocional y espiritual. Cuando una persona vive constantemente asustada, tiene pesadillas repetitivas, siente opresión en el pecho durante la noche o percibe una suerte totalmente cambiada para mal, digámoslo repentinamente, todo cambia para mal muchas veces, esta persona busca la orientación espiritual para encontrar la paz y la tranquilidad, y es allí donde nos vamos a dar cuenta de realmente qué es lo que pasó, cuál fue el trabajo que hicieron, qué utilizaron, qué elementos utilizaron para hacer el daño a esa persona. Preguntas de nuestros oyentes que nos escriben al WhatsApp. Me dice: desde hace un año no puedo descansar, vea, hablando del tema, no puedo descansar tranquilo, siento nervios constantes, pesadillas, miedo durante la madrugada, me dijeron que podría tratarse de un maleficio, ¿esto será realidad? Bueno, aquí bajo la palma de la mano que usted me anexa esa foto, pues le puedo decir, mi querido amigo, dentro de nuestro conocimiento sobre este tema de la brujería y los maleficios, considero sí que hay cierta energía negativa que puede estar afectando su estado emocional y espiritual. Lo primero es realizar una evaluación espiritual más a fondo para determinar realmente si existe algún trabajo negativo o si la causa puede ser de otra naturaleza. Como práctica tradicional, yo le recomendaría que se realice limpias espirituales utilizando ruda, romero y albahaca. Esto acompañado de una buena oración, un fortalecimiento de la fe. También le recomiendo mantener la habitación limpia, ventilada, evitar pensamientos negativos antes de descansar. Es importante recordar que los problemas de sueño, de ansiedad o miedo también pueden tener causas médicas o psicológicas, por lo que siempre es recomendable pues buscar la atención profesional cuando los síntomas son intensos o persistentes. Mis hermanos, espero haberles orientado, ayudado, acompañado en esta oportunidad, en esta maravillosa orientación y en este maravilloso programa, invitándolos para que nos encontremos en el próximo capítulo con temas de interés, invitándolos a estas limpias de despojo que vamos a tener durante estos 7 días y que obviamente tenemos todos los días, pero esta son con mayor fortalecimiento, además que vienen acompañados de la entrega de lo que es el kit de la prosperidad y la abundancia al ingresar usted a la consulta. Somos la familia indígena sanadora veracruzana. Comuníquese con nosotros a nuestra línea telefónica. Que Dios los bendiga.
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3: 11 de la mañana, 47 minutos.

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0: 11 de la mañana, 58 minutos.
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5: Doce del día, 5 minutos.
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0: 12 del día, 30 minutos. 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
1: Doce del día, 37 minutos.
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12 del día, 57 minutos. 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

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La tarde, 4 minutos.

0: las enfermedades, de cualquier tipo de enfermedad, y sobre todo, pues enfermedades que a veces no te ayudan, no te representan o no te llevan a nada bueno. Por eso dicen, mente sana en cuerpo sano, o mens corpore, mens san en cuerpo sano, o sea, mente sana en cuerpo sano. Por eso deberemos de tener, o se debe de tener, un organigrama de qué es lo que quieres o qué se quiere para el deporte en términos generales. Y antes de continuar, pues le digo, pues hoy estamos ya en la antesala de iniciar el décimo mes. Un mes que viene cargado de muchas actividades, y el siguiente mes viene una actividad, un aniversario más en noviembre de la erección del municipio de Orizatlán. Pues ellos en el mes de noviembre estarán cumpliendo un aniversario más de que fueron erigidos como municipio. Pero por lo pronto, una también pedirles una disculpa, ya que el día viernes, el día lunes y ayer martes no pudimos estar aquí con ustedes debido a que se presentaron algunas cuestiones. Usted ya lo vio o ya lo miró en la cuestión de las reinas de la Huasteca, evento que por segundo año se realizó en el Salón Bugambilias, donde el año pasado fue en julio y en este año fue ahorita el 26 de este mes, es decir, el pasado sábado, donde 14 jovencitas que han logrado obtener o llevar la corona en un certamen de belleza, pues desfilaron, hicieron su pasarela ante los asistentes a este evento. Gracias a usted y a los que nos estuvieron auxiliando para la transmisión de esta actividad. Actividad que, si no fuera en la cuestión de usted como patrocinador, a veces es difícil de que se pueda llevar a cabo o se pueda realizar. Gracias de antemano, y pues digo, así sucedió el término de la segunda temporada de las reinas de la Huasteca. Y el día 27, como usted sabe, se celebraron 205 años de la consumación de la independencia, o del inicio de esa llamada independencia, que duró 11 años, 5 días. El 27 de septiembre de 1821, Agustín de Iturbide entró triunfante por lo que es la calle Plateros, hoy llamada calle Francisco y Madero, por la parte que sale hacia la Torre Latinoamericana. Toda esa calle, hoy llamada Francisco y Madero, antes Plateros, se ideó o llegó, entró triunfante a la Ciudad de México el 27 de septiembre de 1821. Al día siguiente, el 28, se firma el acta de que se acababa la famosa independencia, o la guerra de independencia como se conoce, de México. Pero los que saben, conocen, tienen conocimiento, antes la palabra México o Mexico no existía, no estaba dentro del término de que hoy conocemos México. Que claro, este es un nombre que se utilizó por Porque ya cuando se declara o se hace la primera ley o la primera constitución en 1824, sucede que el nombre oficial es Estados Unidos Mexicanos. O sea, todo nuestro país, hoy incluyendo las 32 entidades federativas, son Estados Unidos Mexicanos, no México. Pero nosotros le hemos puesto así, le hemos dado ese mote de México, y por la mayoría decimos México. Pero le digo, 205 años de la entrada triunfante del ejército trigarante a la entonces los 300 años de colonización, ya no sé, tampoco se llamaba Valle de la Náhuac, sino la colonización, ese es el nombre que se le ponía a esos 300 años de supuestamente esclavitud en México. Pero pues había que pensar realmente si fuimos esclavizados, porque hay muchas cosas que no cuadran dentro de la historia oficial, pero eso no lo vamos a tocar hoy. Simplemente decir, 205 años la firma del tratado o esa acta de independencia. Hace, que son 20, 30, 14 días, celebramos el inicio de la independencia con alegría, alegría y toda esta cuestión. Pero el 27 no lo celebramos, a excepción de las escuelas que llevan el nombre Independencia de México y el izamiento de bandera. Pero de ahí en fuera nos olvidamos de toda esta cuestión. Y por otro lado, ya vamos a saltarnos el 28, ayer 29, tenemos entendido, o se dice, que la situación del Milcahuilhuit, hoy llamado Fiesta de Todos los Santos, que es el nombre oficial, pero cuando llegan los conquistadores de los 13 reinos de Castilla, le pusieron Festorum Santorum, Fiesta de los Santos o Festividad de los Santos, que se celebra el día 1 y 2 de noviembre con la Fiesta de Todos los Santos y los fieles difuntos, el 1 y el 2. Y cuando llegan acá a México, pues nos dicen que nuestros antepasados ya celebraban esta fiesta. Si nos remontamos a los anales de la historia, ¿qué pueblos realmente celebraban un Día de Muertos prehispánicos? Porque en ese momento eran pueblos, no eran hoy estados. Solamente encontramos muy pocos. En el Mictlán, Oaxaca, los purépechas, en el lago de Pátzcuaro y la zona de Michoacán, los teotihuacanos, en esa parte de la pirámide del Sol y la pirámide de la Luna, que por cierto, cuando llegan los conquistadores, de acuerdo a lo que nos dice Bernardino Díaz, Díaz Sahagún y también Torquemada, y cuando llegan, cuando pasan pues aparte hacia lo que es el Valle del Anáhuac, se impresionaron cuando vieron esa pirámide, pero ya no había habitantes. Hoy, si de repente no estudiamos, si de repente no nos podemos a leer, no nos metemos a reflexionar, o no nos metemos siquiera mínimo a buscar libros que realmente nos nutran la mente, porque hoy con la tecnología, hay muchas cosas que no las presentan y nos vamos de tumbo o de boca y no las creemos. Ciertamente hay muchos casos, hay que decirlo también con claridad, que hay cosas que se nos escapan o se nos van fuera de la mente. No los tenemos a nuestro alcance. Sabemos, en su momento decíamos que solamente había 9 planetas, entre ellos le quitaron uno, quedaron 8, pero hoy sucede que hay más planetas. ¿De que hay vida en otro planeta? Se presupone que sí. ¿Pero cómo lo vamos a descubrir? Solamente cuando pase a otra dimensión. Pero le digo, hay que tener cuidado. En internet usted puede observar muchas cosas que están pasando, que están sucediendo, y de repente nos hacemos o decimos que eso es una realidad. Pero le digo, había que estar muy pendientes de lo que vemos a veces en el internet, sobre todo los padres de familia, para que sus hijos, cuando les lleguen a preguntar, mínimo sepan qué responder. Y ya también, hoy se termina el mes del cáncer infantil, donde durante este mes también nos prevenieron, nos dicen que debemos de tener cuidado con la cuestión del suicidio, o personas que de repente toman esa decisión de escaparse por la puerta falsa. Hay que tener, si usted conoce a alguna persona, anímela a seguir adelante. Viene el mes del cáncer infantil, tanto en niñas, niños, como en adolescentes. Hoy vemos, desgraciadamente, que esta enfermedad silenciosa está cobrando vida, está cobrando pues factura a muchos niños, niñas y adolescentes, no incluyendo, o no digamos, a los adultos que pasan a tercera dimensión, pero también les cobra la factura esta enfermedad del cáncer. Viene también la famosa el mes de la leucemia, es decir, cáncer en la sangre. Hay que tener cuidado con lo que de repente llegamos a comer o llegamos a consumir en nuestras comidas. Hoy, muchos embutidos, llámese como se llame, trae químicos y esto a la larga perjudica nuestra salud. Cuidémoslo, ya hoy será el último día que se exhiba, se ponga un moño de color dorado. A partir de mañana hasta el 31 del mismo mes será un moño rosa. Y en noviembre, del 1 al 30, un moño azul. Usted decida, usted tome cuidado, usted tome sus precauciones, tome sobre todo, verifique qué es lo que consume o come. Y también, hoy se nos dice que se termina también el mes del testamento. Sobre todo, para las personas de la llamada tercera edad. Personas que con su trabajo, esfuerzo, hicieron un patrimonio o lograron un patrimonio y pues tienen que dejar un testamento en donde expresan consciente, voluntariamente, una situación o un hecho de dejar algo para sus hijos o hijas. Y por eso este mes de septiembre los adultos mayores tienen un descuento en la cuestión del testamento. Ya a veces les dan otro mes en octubre, pero había que esperar una vez que lo anuncien. Y finalmente, hoy también se cierra el mes de la Biblia o las Sagradas Escrituras. Pues en términos generales, los libros que constan tanto del Antiguo como del Nuevo Testamento, 46 y 27, pues son, en totalidad son 73, de los cuales Jerónimo, que fue el encargado de traducirlos del hebreo, del griego y del arameo a latín vulgata. Esa era la lengua que en su momento predominaba casi en la mayoría de los países que hoy conocemos. El hebreo, griego y arameo eran las lenguas que se hablaban en su momento allá en la parte de Palestina, hoy Israel, y toda esa región de la llamada Tierra Santa. Por eso, cuando usted va a una iglesia, de repente se encuentra las palabras INRI, que se supone que fueron lo que le escribieron esas palabras INRI, o ese escrito INRI, a Jesús cuando estaba en la cruz, y le colocaron ese letrero que dice Jesús Nazareno, Rey de los Judíos. O de repente encuentra las iniciales JHS, que significan o quieren decir Jesús, Hombre y Sacerdote, o Salvador, como quiera decir. Lo más viable es sacerdote, pero muchos lo dicen Jesús, Hombre y Salvador. Por eso encuentra esa palabra JHS. Y así, pues hay varias versiones, varias lenguas que se tienen traducida la Biblia, incluyendo aquí en la región huasteca, ya hay Biblias traducidas al náhuatl. Pues hoy que cerramos esa festividad, en algunos lugares van a hacer un recorrido vehicular con vehículos, donde van a ir mostrando o exhibiendo la Biblia, que en términos generales significa, viene de la palabra biblión, que quiere decir conjunto de libros. ¿Cómo se escribieron? ¿Cómo se fueron recopilando? Pues no nos vamos a detener a explicar esto porque tardaría mucho tiempo, pero digo, esto es lo que se celebra, o lo cual vamos a cerrar este noveno mes. Viene octubre, viene noviembre, viene diciembre, 92 días más medio día de hoy para cerrar el 2026. Esperemos primeramente en Dios, o en ese ser supremo, o como usted le llame o le quiera llamar, que nos permita tener vida para poder estar presentes, estar el día, dentro de 94 días, festejando el primero de enero. Primeramente, ese ser supremo, ese ser superior, nos los conceda, y ojalá y así sea, y podamos empezar un año que viene cargado de muchas cuestiones para un ámbito que no lo vamos a mencionar. Y ya entrando en materia deportiva, usted ya vio el pasado sábado 26 y ayer martes la selección nacional mexicana, ahora dirigida por Rafael Márquez Álvarez, el famoso Kaiser, así es el apodo que tiene este exjugador, que estuviera en varios equipos, sobre todo fuera campeón también allá con el Barcelona y algunos otros, en Mónaco, en algunos otros equipos allá en Europa, acá en México, formado en el Atlas, pues tomó las riendas, y muchos ya lo están sacrificando, ya lo están crucificando, ya le están tirando, ya lo están, pues, diciéndole que no es el seleccionado idóneo para poder tomar las riendas de la selección nacional mexicana. ¿Por qué? Primer partido contra Colombia. Primer tiempo, 1-0. Segundo tiempo, con gol de Gilberto Mora, portando el número 10, logra el empate, 1-1. Segundo partido ayer, Perú se va adelante 1-0. Víctor Guzmán empata el marcador 1-1 y segundo partido que se empata. Muchos críticos, muchas personas ya están diciendo que se vaya Rafael Márquez Álvarez, porque no es el seleccionado, no es el hombre que se quiere para ese tipo de competencias. Recordemos, ha habido procesos que no se dan los resultados, y todavía en el partido que se jugó contra Inglaterra había esa comunión o unidad entre los aficionados y en la selección nacional mexicana. Cuando se pierde contra Inglaterra dentro del Mundial de este año 2026. Pero, pues, ha habido otras cuestiones que a algunos seleccionados se les ha dado la oportunidad de irse a la parte de irse el proceso, y otros apenas les va medio mal y ya los quieren, pues, desafortunadamente meterlos o encasillar en un lugar que no va. Por eso hay que tener mucho cuidado con lo que a veces nosotros decimos, o nosotros, a lo mejor enojados, vociferamos cosas que a veces apenas vienen. Van dos partidos, Colombia, Perú. Esta semana que viene, van el sábado concretamente, van contra Estados Unidos. Es una prueba de fuego para muchos, dicen. ¿Por qué? Porque hay que recordar que Estados Unidos y México son supuestamente los más grandes de la zona de CONCACAF. Título que mucho tiempo estuvo en poder de la selección nacional mexicana. Pero desde que se dio el giro, o desde que Estados Unidos dio el giro y empezó a ganarle a México, incluso arrebatándole campeonatos dentro de la Copa Oro, pues ese título se lo ha llevado, se lo está llevando o compartiendo Estados Unidos y México. Pues le digo, no sabemos, no se puede decir que ya sea un hecho de que no vaya a calificar la selección nacional mexicana. Apenas está empezando esta nueva era, un proceso nuevo, un proceso que lleva mucho de qué hablar. Pero recordemos que estamos apenas en septiembre del 2026. Viene todo el año de octubre, viene un año desde mañana octubre hasta el próximo año 27, que va a tener Rafa Márquez para empezar a ver cómo va a ir solventando o cómo va a ir jugando la eliminatoria. Recordemos que fueron 48 equipos que participaron en este mundial pasado, o en este mundial de este año. Ahora se quiere aumentar a 64, es decir, 16 equipos más que van a estar buscando o van a ser presentes, si es que todavía, si se confirma esto, en el mundial del 2036, donde seis países van a ser los seleccionados para poder albergar estos países de América, Argentina, Paraguay y Uruguay, Marruecos por África y Portugal y España por Europa. Pues usted tiene la última palabra. Usted sabe que pues viene apenas este proceso, dos partidos, dos empates, no se ha perdido. Recordemos que antes de la era de Javier Aguirre, cómo era la selección con su afición, no había ese enganche, sino con los triunfos que fue obtuvo a lo largo de ese proceso, fue como se fue enlazando, dándose la situación entre Javier Aguirre y la selección, con los aficionados a esta situación. Hoy, pues viene todo ese proceso, que vienen primero Juegos Panamericanos, vienen Juegos Olímpicos, luego viene la Copa de Naciones que ya está jugando allá en Europa, viene la Eurocopa, vienen los Mundiales de Clubes, y todo esto va a servir. Viene la Copa América, viene la Copa Sudamérica y viene la Copa Libertadores y algunos otros mundiales que se van a llevar a cabo en estos próximos días, como es el caso de la Sub-17 y el Mundial de la Sub-20 femenil que acaba de concluir. Vamos con esto a una pausa y regresamos para continuar.
1: 1:33 p.m.
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0: tarde, 39 minutos.
1: 20. Pues así es como está la situación en esta categoría sub-20, y con esto ya España pues logra meterse nuevamente a la actividad o a la situación de ser campeonas en la parte de esta situación de la cuestión del Mundial Sub-20. Y le decíamos, allá en San Felipe, para los que conocen o tienen conocimiento de las artes marciales, allá en San Felipe,

0: Hace tiempo hubo una academia de taekwondo que venían de Tamazunchale a impartir clases, o bien de Huejutla, iban a ese lugar a impartir clases. En un momento dado, casi frente a Presidencia, donde está el parque, a un costado del parque hay como una casa que tiene terminaciones de construcciones tipo chino o de China. Ahí hubo un tiempo que se impartían karate, digo taekwondo, perdón. Después llegaron dos institutos, uno dirigido por Manuel Cruz Hernández y otro por otra persona de Tamazunchale, que trajeron o impartían el karate o karate-do. Hoy, o bien mañana, se va a tener artes marciales mixtas que van a ser incorporadas, o se van a dar clases de artes marciales mixtas ahí en esos lugares de San Felipe Orizatlán, donde pues usted mañana, si tiene la oportunidad, mañana primero de este mes de octubre ya, pues vienen las artes marciales mixtas MMA, en donde se tendrán diversas técnicas para los que quieran practicar esta disciplina. Van a ser kickboxing, boxeo, jiu-jitsu brasileño, sanda y artes marciales mixtas. Está ubicado sobre la avenida Felipe Ángeles y el Callejón de la Soledad, donde, le digo, este evento está programado a las 5 de la tarde su inauguración, y pues empezar con las clases que ya les había mencionado hace un momento, para que los que quieran aprender estas artes marciales mixtas. Va a haber kickboxing, va a haber boxeo, va a haber jiu-jitsu brasileño, sanda y MMA. El instructor va a ser, si es que no sucede lo contrario, aunque no lo han hecho oficial, pero va a ser Piero Emilio Vadillo Infante, este jovencito que pues ya aprendió este arte marcial mixtas. Hoy va a tener la responsabilidad en este lugar, allá en San Felipe Orizatlán. También les comentábamos que ahí en San Felipe, que viene pues una situación de que el presidente municipal está convocando o está invitando a que se inscriban a lo que es un torneo de fútbol que va a realizarse ahí en San Felipe Orizatlán, y donde también pues vienen en este mes de octubre y noviembre pues diversas actividades deportivas, ya sea con relación a la festividad de un aniversario más de San Felipe Orizatlán, o bien por la cuestión de algunas otras situaciones que se van a estar realizando para que se puedan dar esta situación allá en Orizatlán. 110 mil pesos es lo que se va a dar en la próxima Liga Municipal de Fútbol. Ya anunció una bolsa de 110 mil pesos en premios para el torneo que va a empezar a jugar o inicia en diciembre. 50 mil al primer lugar, 30 mil al segundo lugar, 20 mil al tercer lugar, y al campeón goleador 10 mil. ¿Por qué hasta diciembre? Mire, ahorita se supone que no van a suspender las ligas, por eso acaba de terminar la Liga Municipal de Fútbol, y van a darle un raspón o rehabilitación a la cancha de fútbol que se encuentra en la unidad deportiva Luis Donaldo Colosio Murrieta. ¿Para qué? Para que en diciembre, cuando pues ya está un poco más tranquilizado y vengan los fríos, pues pues se tenga ese inicio, inicie este torneo repartiendo 50, 30 y 20 más 10, 110 mil pesos. Y pues probablemente me esté terminando ese torneo, dependiendo del número de equipos, en el mes de mayo o junio. Y hasta ahí culminen las actividades deportivas. ¿Por qué? Porque después viene el cambio de administración en septiembre, y si inician otro torneo en julio, pues ya no lo van a alcanzar a terminar, porque nada más les quedaría julio, agosto ya el último mes, y el 4 de septiembre les van a cantar las golondrinas, porque el 5 entra un nuevo golondrino o golondrina a la administración municipal. Por eso, si usted quiere aprovechar, 110 mil va a repartir la presidencia municipal, pero pues también de repente guarde la convocatoria, porque luego a la mera hora no quieren cumplir con la premiación prometida y usted tenga un respaldo para que no le den gato por liebre. También allá en San Felipe, pues ahorita en el mes de vienen, van a estar, pretenden pues continuar con las clases de voleibol, básquetbol, boxeo y tenis, que se llevan a cabo como actividades recreativas o de conjunto para los que quieren aprender estas actividades. Ya sabemos que pues ahorita solamente por las tardes se van a tener este tipo de talleres o actividades recreativas, porque vienen muchos, están en el periodo de ir a clases. Y por ahí también, para los que nos preguntaban que qué pasa o qué va a pasar con, se suponía que en este mes de septiembre Saúl el Canelo Álvarez le tocaba pelear, porque recordar que él solamente pelea en mayo y en septiembre, y donde se dice o se comenta que iba a salir, así dijeron, en septiembre a pelear en la preliminar o en las intermedias, un huejutlense, Pablo Batres Hernández, oriundo de aquí de Huejutla, que por cierto ayer su hermana también dio mucho de qué hablar, porque se hizo novio o es novia de uno de los cantantes pues ahí que andan de moda. Y pues sucede que este septiembre ya hoy termina, no se dio esta pelea de Saúl Canelo Álvarez. Ayer ya por la tarde noche pues dijeron o se dijo que la pelea se corrió para el día 31 de octubre de este año allá en Dubái, es decir, en la parte de los Emiratos Árabes Unidos. Ahí en Dubái va a ser la pelea, y esperemos que Pablo Batres Hernández, ese también 31 de octubre, pues salga a combatir como se había planeado, se había dicho desde un principio. Pero pues así está la situación. Por lo pronto ya se confirma, se da que es el próximo 31, es decir, a final del mes de octubre. Pero pues acá nosotros estaremos en otra cuestión, pero por lo menos podrá verlo a través de plataformas o probablemente en televisión abierta esta pelea. Y ojalá, y como se había dicho allá por el mes de mayo, abril, mayo, Pablo Batres Hernández pues esté en esa función de boxeo, donde también por cierto el mismo sábado pasado se llevaron a cabo 4 años de que inició la escuela municipal o el gimnasio municipal de boxeo aquí en Huejutla, y lo festejaron o lo celebraron con diversos sparring o peleas que fueron pactadas para celebrar este cuarto aniversario, ya que fue en el periodo de Daniel Andrade Surutusa, y en estos 2 años de el actual gobierno, que se tiene ese gimnasio municipal de box, que también pues aquí lo celebró, y otro gimnasio, bueno, otra escuela o club, Quetzal Boxing, junto con equipos de fútbol, acudieron a participar en los Juegos Nacionales Populares, JNP, donde en el fútbol la escuadra 300 quedó pues eliminada, no logró pasar o no logró alcanzar el objetivo, ya que perdió contra la selección Telmex Malawi de Actopan. En el caso del box, dieron buena pelea, pero también no alcanzaron a lograr el objetivo que buscaban. Pero pues por lo menos ya tuvieron esa experiencia de ir a competir buscando el pase a los Juegos Nacionales Populares, que van a ser en varias municipios, digo, en varios estados en este 2026. Y también, pues ya le decíamos, se dio a conocer los Juegos del Orgullo Nacional, antes Olimpiada Nacional, hoy después Juegos Nacionales de la Comisión Nacional de Cultura Física y Deporte, CONADE, y hoy Orgullo Nacional, así se van a llamar, donde Hidalgo va a ser sede de 12 disciplinas el próximo año. Pues ojalá y, pues en verdad, estas sedes o estos lugares que van a ser o ya fueron escogidos para ser sede, pues den mucho o den la situación de qué hablar y poder de esta manera pues decir adelante con estas sedes, donde Hidalgo buscará posicionarse como cada año lo hace en el medallero general, que es Jalisco, Monterrey y Guanajuato, que ostentan o se llevan siempre los tres primeros lugares. Primer lugar Jalisco, segundo lugar Nuevo León y tercer lugar Guanajuato. Y también ayer se llevó a cabo una reunión de los tres supervisores y el jefe de la Jefatura de Educación Física número 3, de los supervisores de número 10, 14 y número 30, del jefe del sector de la Jefatura número 3 en Tlanchinol, donde trataron o donde llegaron a acordar que ya va a empezar o se va a iniciar la actividad de esta cuestión de lo que es el inicio de los Juegos Nacionales Deportivos Escolares del nivel de primaria. Ya se supone que ya se les mandó la convocatoria, ya mañana también va a empezar, si es que no hay algún cambio, la liga de voleibol del sector número 10 infantil, ahí en la primaria Lázaro Cárdenas del Río. Mañana también pues se van a tener algunas otras actividades, y probablemente el día después de la primera semana el 5 al 12 se está iniciando ya la actividad del fútbol infantil en las categorías de iniciados, primero y segundo, intermedios, tercero y cuarto, y avanzados, quinto y sexto grado. Pues vamos a esperar, vamos a ver cómo nos viene toda esta cuestión de los cambios que se van ya dando o se van realizando allá en las actividades de esta cuestión del fútbol, donde luego son muchas cuestiones que se están analizando, y esperemos que todo sea por el bien del deporte. Hoy tendremos cuatro partidos en los diferentes espacios de sobre la Liga de Veteranos Master 35, 4:30 de la tarde, JFSC contra Colosio Barrio. Beto Lara, allá en el Corral 1. En el Corral 2, Deportivo Valedores contra Deportivo Primero de Mayo. En el Estadio Deportivo Platón contra Deportivo La Garita. Y 84 Batallón contra Taxistas Correcaminos. En la Unidad Deportiva El Tordo. ¿Cómo va la cuestión o quiénes van en primer lugar en esta Liga de Veteranos 35? Cañeros, líder con 30, al igual que FCJS. Ralex Abogados con 27. Con 25 tenemos a Harry Potter y SF La Jauría. Con 23 a Jurisdicción. Deportivo Tarada con 22. Chacatitla con 20. Con 19, 84 Batallón. 17 Valedores. 16 Deportivo La Garita y Deportivo Platón, que sería Oli con 13. Con 12 encontramos Epal, Real Chilico y Tec de Huejutla. Con 10 al equipo Colosio Beto Lara. Con 9 al conjunto de Primero de Mayo. Deportivo Subter con 8. Deportivo El Carmen con 6. Superior con 3. Con 2 Taxistas Correcaminos. El Issste con 1. Y FC Pintor sin ningún punto en la liga de 35 años. Hoy también hay actividad en la jornada 3 de la Liga de Ivo, donde se van a tener los siguientes partidos en la rama femenil: Estrellas contra Luciérnagas y Divas contra Fénix a las 7 de la tarde. A las 8, Eclipse contra Jaltocan. Y en la rama varonil, hoy miércoles, tendremos Guerreros contra Zona 1 a las 8 y a las 9, Lefs contra Zona 45 y Capibara 02 contra D1 79. Y el próximo viernes van a continuar la actividad en la liga de iniciativa de voleibol, el famosa Ivo, que ya están en su cuarto evento o en su cuarto torneo, que se celebra ya con esta jornada número 3 hoy y el próximo viernes. Pues le digo, ya mañana empezamos un nuevo mes, van y vienen diversas actividades relacionadas tanto en la cuestión cultural como en la cuestión deportiva, y aparte pues se va a tener un aniversario más de la llegada del fútbol y del primer torneo o primer campeonato de box de pesos pesados, que se realizó aquí en la Plaza 21 de Mayo en 1923 y en 1946 con González Sánchez Montúfar, ese joven que llegó como seminarista aquí a Bujutla, que empezó, no propiamente digamos que empezó, sino que empezó a dominar el balón en lo que hoy es la calle 16 de Enero, y que la gente pues lo veía y decía que a lo mejor estaba zafado, le faltaba un tornillo, pero más o menos de 1900, él llegó en 1946, 8 años después, en 1954, hasta 1964, 10 años luchando para que el fútbol ya fuera organizado, y hasta 1964, que en mayo se cumplieron 62 años de que inició el fútbol organizado aquí en Huejutla. Pero vienen en este mes de octubre 4, el día de San Francisco, trajeron ese seminarista González Sánchez Montúfar lo que posteriormente sería el fútbol a Huejutla. Y así pues hay muchos acontecimientos que se van a dar en este próximo mes, que estamos por iniciar ya a unas horas del inicio del mismo. Pues muchas gracias a usted, gracias por habernos estado sintonizando hoy a través de Radio Hits, la voz joven que se oye, y a través de Radio Sanfe 92.5, y a todos los que nos estuvieron viendo, muchas gracias, y Dios mediante, mañana ya jueves, estaremos ya primero de octubre, día de los angelitos, estaremos nuevamente aquí con usted para llevar lo que está aconteciendo, y le digo, el próximo sábado a las 7 de la tarde México contra Estados Unidos, tercer partido de Rafa Márquez. Muchas gracias y hasta el día de mañana, Dios mediante.
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1: Dame oportunidad de abrir los ojos a quienes no ven. Impúlsame para que caminemos por valles y montañas con el poder de la radio e imaginación. Dame fuerzas para caminar con todas aquellas personas que su compañía es un radio receptor. Guíame para no caer en fango de la mediocridad. Y si lo hiciere, señálame el camino a través de una sana lectura. Dale paz a mi corazón para que pueda transmitirla. Enséñame a cubrir el corazón frío con una cálida melodía. Pon en mis labios palabras sabias para que pueda ingresar al cerebro y corazón de los necios. Pon en mi camino una luz que pueda tomarla y ponerla en lo más alto para que los demás también no se pierdan. Reúne mi archivo musical y elimina toda canción ofensiva. Bendice a todas las personas que me rodean, porque ellos son la fuente de mi inspiración. Dale calor a cada una de mis palabras, para que si el día lluvioso sea para todos cálido y que el día frío no lo perciban. Aísla todas mis penas, para que en las palabras fluyan y haga feliz al que no lo es. Dame un poco de niño para poder jugar con todos los géneros musicales, para que los demás disfruten su día. Pon bajo control mi mal carácter, que hoy pueda tener más amigos, y dame un poco de tu buen humor para que sonría el que guarda tristeza en su alma. Señor, abrázame un segundo y ayúdame a que pueda poner en su lugar todas mis emociones y debilidades.

¿qué tal? Hola, ¿qué tal? Muy buenísimas tardes, damitas y caballeros, señoras y señores, estamos en vivo, estamos en ambiente, sí, señor. En esta super tarde, ya de por ahí de martes. Bueno, pues ya está el saludo cordial para toda la gente bonita que nos acompaña a todo volumen, sí, señor. La mejor música, el mejor ambiente musical, los estelares, gruperos, oye nomás, el buen ambiente musical en esta bonita super tarde. Por supuesto, estamos en vivo en este amos de ambiente en este miércoles, día miércoles 26, 30, ya de lo que es el mes de 30 de septiembre 2026, saludos. Vale, en este día, por supuesto, día miércoles 30 de septiembre del año 2026, el saludo cordial para toda la gente bonita que nos acompaña. Damitas y caballeros, señores, señores, estamos en vivo, estamos en ambiente, claro que sí, por supuesto, con la mejor música. Nombres, amigazo Peter Mayorga, el indomable de la radio del micrófono. Estamos en vivo en esta bonita super tarde, por supuesto, saludando para toda la gran familia que nos acompaña. 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Vale, pues, la mejor música, el mejor ambiente musical, oiga, nomás, la mejor agrupaciones, los grupos de mayor impacto, los grupos de mayor popularidad. 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Ándale pues, estamos en vivo, estamos en ambiente con la mejor música, con la mejor, la pura candela, sabrosura musical, cuando son 2:17 en esta hora de la tarde. Ya lo saben, excelente miércoles, ya está, por supuesto, para toda la gran familia que nos sintoniza, todo volumen por ahí, el saludo cordial. Y continuamos, licenciada en los controles técnicos, compadre, muy buena música. Estelar, el gruperos con Peter Mayorga, a mi gente de Xalamaquecho, Arizatlán, Hidalgo, mañana su gran fiesta patronal. Por allá nos vemos para que vayan enfriando las caguamas, compadre. Ándale pues, estamos en vivo, estamos con la mejor música para ti. Continuamos la presencia, grupo Los Radiantes del Amor, sí señor, Los Radiantes del Amor, directamente, allá directamente, los amigos desde...

0: Algo chantolero, continuamos, súbele a la radio.
1: Nuestros amigos allá de San José Huatempa, la familia Hernández Torres, y con este tema ya nos pasamos a retirar, damas y caballeros, no les decimos adiós, sino hasta la próxima. Nos vamos bailando de los temas.
0: Ahí está la mejor música, Grupo Los Radiantes del Amor. Buenas tardes, corazones, el sol de la alegría, estamos en vivo.

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3: 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Sean bienvenidos todos ustedes.
4: A la gente que quiere bailar banda, compadre, que lo vamos a complacer a

Dale pues, la buena música, el buen ambiente musical. Sí señor, ya dijo, estamos en vivo, estamos en el ambiente de esa bonita super tarde. Ok, David, así caballero, buen día, estamos en vivo, estamos en el ambiente, claro que sí, por supuesto. 2:27, oiga nomás. Después de haber escuchado la presencia, grupo Los, la música, Los del Sabor Alegre, grupo La Fuerza HG desde Cuapachita, Huejutla, Hidalgo. Estamos en vivo en esta tarde, claro que sí, David, así caballeros. Oiga nomás, qué buena música, buen ambiente musical para toda la gente bonita que nos acompaña a todo volumen en esa bonita super tarde. El saludo cordial para todos ustedes. Bienvenidos, oiga nomás, en esta tarde, claro que sí, ahorita vamos a mandar los saludos cordiales, las peticiones por ahí, por supuesto, toda la gran familia que se reporta al 7712-71-1084. Ándale, seguimos recorriendo al 7712-71-1084. Sí, señor. Ya está. Dice, ¿qué tal? Buenas tardes, amigazo Peter Mayorga. Saludos cordiales, por supuesto, para toda la gran familia que nos acompaña. Ándale, pues, para toda la gente bonita ya, para el amigazo Jimmy Martínez, Farmacia Jimmy, a Sescatlán, Huejutla, Hidalgo, por ahí que nos están acompañando a todo volumen en esta bonita hora de la tarde. Por ahí el saludo cordial, por supuesto, como siempre, lo mejor, lo mejor. Ándale, dice, ¿qué tal? Buenas tardes, amigazo Peter Mayorga. Saludos cordiales para la gente de Cuachocotí, la familia Hernández Salinas. Ándale, con una canción del grupo Cielo Azul. Bueno, pues, tenemos dos temas nuevos, grupo Cielo Azul, sí, este próximo 21. Por ahí 21 de octubre se presentan allá en la localidad, en la gran fiesta patronal de Epaguayo, Tlanchenol, Hidalgo. Ándale pues, por ahí todos cordialmente invitados este 21 de octubre en la gran fiesta patronal de Epaguayo, Tlanchenol, Hidalgo. Llega el grupo Cielo Azul de mi compadre Matías y saludando por supuesto para la familia Hernández Salinas, licenciada, los temas nuevos. Ándale, tenemos el manicero y la abeja mío, pero ahorita va una de esas, la vamos a soltar con toda la potencia musical, con base por ahí de 15,000 watts de potencia, aquí a través de Radio Sanfe 92.5 FM. Como siempre, lo mejor de lo mejor, simplemente lo máximo para el enfermito, lo que pida, y para el público, lo mejor de lo mejor, simplemente el estilo y el sabor. Dale pues, en esa bonita super tarde, damitas y caballeros, estamos con el ambiente, claro que sí, por supuesto, para toda la gente que nos acompaña a todo volumen, estamos en ambiente, sí señor. Dice, ¿qué tal? Buenas tardes, amigazo Peter Mayorga desde Manantial, por supuesto, de Manantial, Laura Izatlán, Hidalgo. Ándale para mi compadre Marcelino Hernández, también saludo cordial, dice, para su esposa Silvia Sánchez, a toda la gran familia que nos acompaña a todo volumen. Favor de complacer con un tema, el tema del guajolote, algo chantolero. Bueno, pues por ahí ayer fue la primera ofrenda en honor por ahí a San Miguel, y la verdad nos da muchísimo gusto de tener bastante público, 80,000 de gentes, como siempre, en la sintonía de la radio. Saludo cordial para mi compadre Chilo, mi compa Chilo Hernández, acá en Xalamaquechua. Mañana ya nos vemos en Xalamaquechua, claro que sí, licenciada. ¿Ah? Vamos a ir temprano, compadre, a la tamaliza, a la caguamisa, compadre. Ya está, para que nos preparen, por ahí vamos a estar visitando mañana Xalamaquechua. Ya invitamos también, vamos a invitar al compañero Juan Carlos, a Manuel el Loco, toda la producción de Radio Zafa, hasta el profe, bueno, al amigazo Don Víctor, nuestro director general. También saludo cordial, dice, para Eva, allá en la labor, para Esmeralda de Manantial, Orizatlán, Hidalgo. Ándale pues, por toda la gran familia también que nos acompaña aquí ladito, dice, allá en Santa Teresa y Agualica, Hidalgo, Santa Teresa y Agualica, y de algo por ahí, manda la radio, la 92.5 FM, sí señor. Vámonos con más saludito cordial rápidamente, porque por ahí tenemos 80,000 mensajes. Saludos cordial, dice, allá para Siri Reyes, allá para Siri, familia Reyes, a toda la gente que está trabajando en Huixquilitla, sí señor. Por ahí el saludo cordial para todos mis amigos, amigas, qué buena onda. Les recuerdo el número de cabina, 7712-71-1084. Saludos cordial, dice, con una canción chantón Lara, ya está, para la amiga Celia Lara Herber, servicios de meseros Lara Herber, para todo tipo de evento social, boda, fiesta patronal, quinceañera, ya lo sabe, contrate de los servicios de meseros, por supuesto, Celia Lara Herber. Ándale pues, estamos en vivo, estamos en ambiente, licenciada, la que sigue, vámonos en programación con buena música, buen ambiente, porque solamente estelares, gruperos, es la única programación aquí en San Felipe, compadre, y nada más, una de las excelentes programaciones, y que desde luego 80,000 legendes por ahí está en la sintonía correcta, saludando para toda mi gente bonita que nos acompaña a todo volumen. Continuamos, la abeja miope, lo nuevo de el grupo Cielo Azul de mi compadre Matías Jerez Domínguez, desde San Francisco Chontla, que este 21 de octubre llega a la gran fiesta patronal de los amigos de Paguayo. Sí, Paguayo, Tlanchenol, Hidalgo. Continuamos, súbele la radio.

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Allá nos

de la radio Zamba 92.5 también, así caballeros, señores, estamos en vivo en esta tarde, claro que sí, que nada más, buena música, buena mente, los mejores éxitos a través por ahí de la sintonía de la 92.5 FM, señores, damitas y caballeros, vámonos por ahí mandando salud, licenciada, vámonos con más de 80,000 de saludos que nos llegan al 77-12-71-10-84, dice que tal, buenas tardes, amigas, Peter Mayorga, para mis amigos de Zapotitla, municipio, allá de Chalma, Veracruz, mis amigos de Zapotitla, municipio de Chalma, Veracruz, allá para saludar para su suegra Teresa, a su cuñada Victoria, de parte por ahí de Dilsa, saludos que da para Dilsa, para también para toda la gente allá en Zapotitla, Chalma, Veracruz, para su suegra Teresa, a su cuñada Victoria, por ahí el saludo cordial, sí señor, también saludo cordial, dice, para Manuel de Totonicapa, una canción de Cielo Azul, pues por ahí ya le complacimos, compadre, grupo Cielo Azul, nuevo,

El de Totonicapa, ándale por ahí, el saludo cordial para ustedes, para la gran familia que nos acompaña. Saludo cordial, dice, ándale, ya está, ya dijo, caballero, pura candela, puro sabor tropical, oiga nada más, donde lo mejorcito suena a través de la 92.5 FM, dice, amigazo Peter Mayorga para mi compadre Chicho, allá en Aguaispa, todo bueno, en Aguaispa, York, ya está, en Aguaispa, Sinaloa, dijeron por ahí, bueno, mis amigos de Aguaispa, Rizatlán, Hidalgo, allá para Doña Mar, también saludo cordial para Doña Beni, que desde luego, excelentes, grandes amistades. Por ahí el saludo cordial. Ándale, llena Guaispa para Doña Beni, para Doña Mar. Saludo cordial para toda la familia. Ándale, saludo cordial y su amigazo Peter Mayorga para la gente de Atlanta, Georgia. Allá para el compa Mele, que por ahí nos acompaña a todo volumen. Sí, señor. Allá para el compa Mele, para la gente de Atlanta, Georgia. Por supuesto, con buena música, buen ambiente. El saludito cordial para todos. Desánimo. 2:42. Vamos con más saludos cordial. Dice, excelente tarde. Con el sol de la alegría, sí, señor. Tarde calurosa aquí en Orizatlán, Hidalgo. Saludando. Dice para la gente que nos acompaña a todo volumen, allá en Ixócar, en La Pesca, Hidalgo, con placer con una canción de banda La Santísima, y hasta que mañana estará presente en la fiesta de cumpleaños. Ya están para toda la gente bonita que nos pide por ahí algo de la banda La Santísima, Chote, Santa Catarina, Huejutla de Reyes, Hidalgo, a mi gente de Ixócar, La Tlapesco, por ahí el saludo cordial, sí señor. Vámonos con más salud, dice, saludo para la gente de Cojolapa que siempre nos acompaña, amigos de Cojolapa, excelente tarde, por ahí el saludo cordial con una de Fantasía Musical. Ahorita la buscamos, por supuesto, quien la pide la baila, y desde luego nos sentimos contentos, bendecidos con Dios y con ustedes, a todo el público maravilloso que nos acompaña a través de la sintonía de la 92.5 FM. Saludo cordial y sea para mi compadre El Chicharrón, a la gente de Coahuilco, a los amigos de la farmacia Jimmy, allá en Izcatlán, Huejutla, Hidalgo, por ahí a todo volumen, a los amigos de la página Hidalgo Music. Ándale por ahí el saludo cordial, qué buena onda, y gracias por acompañarnos. Vámonos con la música, llega lo mejorcito de Orizatlán, Hidalgo, directamente desde Talapes, primero Orizatlán, por ahí la presencia de David y sus teclados, David Dorantes, que desde luego también agradecemos a mi compadre David por el presente que nos hizo llegar en honor a los cumpleaños de un servidor Peter Mayorga. Hoy estamos, por supuesto, por ahí recibiendo un detallito, un regalo de mi amigazo, mi compadre David Dorantes, saludando para su esposa, a su señora esposa, a toda su familia, allá en Talapes, familia Dorantes, desde luego por ahí el reconocimiento grande y especial y el agradecimiento por el, desde luego, recibir, enviarnos por ahí los regalos, por supuesto, presentes. Muchísimas gracias, mi compadre David Dorantes. Vamos a enviarle para toda la gente enamorada que, por supuesto, por ahí siempre está, por supuesto, presente de todo un poco, escuchándola, cantándole el amor, cantándole por ahí para toda la gente que le gusta la buena música, los estelares, gruperos. Continuamos, 2:42, la presencia de David Dorantes. Ándale, suéltame la licenciada, la que sigue, oiga. Destápeme una, destápeme otra, que hace calor, compadre Chilo. Oiga nada más la música de David Dorantes.

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1: Así, suéltalo, compadre.
2: Se comen ambiente, primero para todos, ándale con todas damitas y caballeros, estamos en vivo, estamos en ambiente. La sintonia correcta, solamente está en 92.5 FM. Ya son damitas y caballeros, estamos en vivo, estamos todo el mundo a bailar. Sí, señor. ¡Epa! De lo bueno poco, licenciada, y nada más, buena música, buen ambiente, por su.

0: Vale, pues dice, ¿qué tal? Buenas tardes. Vámonos con saludos cordial, licenciada. Vámonos con las peticiones que nos llegan al 77-12-71-10-84. Ya estamos en vivo, estamos en ambiente, claro que sí. Por supuesto, en esta bonita super tarde. Saludito cordial, dice, ¿qué tal? Buenas tardes, amigazo Peter Mayorga. Saludos cordial para su tío Raimundo. Allá para su tía Lina de Chinacatitla, mis amigos de Chinacatitla. Ándale de parte de mi compadre Bernardo Reyes de Sehuajutla, Hidalgo. Y si te gusta, saca de copia, compadre. Ya está, por supuesto, para su tío Raimundo. A su tía Lina de Chinacatitla, mis amigos, amigas. Buenas tardes. ¡Ánimo!
1: Del Estado de México, buenas noches.
0: Dice, ¿qué tal? Buenas tardes, saludos cordial por supuesto a la señora Severa de Postla. Saludos cordial para la señora Severa de Postla, al señor Jerónimo, que se encuentran escuchando la programación, por supuesto, por ahí, el saludo cordial.
1: ¡Chililico, compadre!
0: Ándale, por supuesto, para mi compadre, el señor Jerónimo, dice, de Postla, lleva al señor Jerónimo, allá de Postla, por ahí, está cumpliendo 60 añitos de vida, mi compadre. Bendiciones hoy y siempre, y la felicitación especial de parte, por ahí, de sus nietos, Edwin, para Gabriel, para Sebastiancito, allá para su hija Flor, desde Monterrey, Nuevo León, por ahí, mi compadre, echándole ganas, el saludo cordial, la felicitación grande especial a todos los amigos cumpleañeros en esta tarde. Saludo cordial, dice, amigazo Peter Mayorga, y si te gusta, sácale copia y gana más la buena programación, los grupos de mayor impacto, los grupos de mayor popularidad. El saludo cordial, dice, para sus compadres, para Antonio, para Carmela, también para su hermana Silvia, ándale por ahí, para sus hijos, también dice, para la abuelita Lolita, que está escuchando a todo volumen, a mis amigos de Teacal, Huejutla, Hidalgo, ándale con una música, el tema de Margarita, algo por ahí de fantasía musical de parte de Marce, desde Guadalajara, Jalisco, ándale por ahí, el saludo cordial, qué buena onda, bendiciones hoy y siempre. El saludo cordial, dice, por supuesto, a mi compadre Marcelino, allá de familia Hernández, por supuesto, su esposa Silvia Sánchez, a la gente que nos acompaña allá con una canción chantolero. Bueno, me parece que ese tema no la tenemos, que nos piden, pero pues por ahí por supuesto, estamos programando otras agrupaciones que, como ahí escuchamos, el grupo Realidad de los hermanos Ruiz. Y sí, señor, el saludo cordial, dice, para su hermano Tello, para mi compadre Eugenio, ándale, se escucha en Cuapacitla, Huejutla, Hidalgo, mis amigos de Cuapacitla, por ahí para Tello, para Eugenio, el saludito cordial, como siempre, bienvenidos a través de la radio La 92.5 FM, sí señor. Ándale, vámonos con más saludos cordiales, licenciada, rápidamente. Saludos cordiales, para los amigos de Pollería Don Dino, mis amigos de Pollería Don Dino, lo mejor de Orizatlán, Hidalgo, San Felipe, Orizatlán. Ándale, que se encuentra atrásito, aisladito, atrásito, por ahí, mi compadre, el Chunfa. Saludito cordial, por supuesto, carnicería del Chunfa. Bueno, por ahí cerquita, ándale ya para mi compadre, el flojo de Marcelo, eso que trabaja cuando quiere y puro de 5,000, compadre. Ya dijo, mañana nos vemos allá en Xalamaquecho, en su gran fiesta patronal. Claro que sí, mi compa Chilo, para que vaya enfriando a la comadre chica. Saludo cordial como siempre, y para toda la gente, por supuesto, la comadre reina, al compadre Herminio, allá para mi compa Lalo y toda la gente, por supuesto, de Xalamaquechua, que por cierto mañana vamos a estar ahí acompañando su gran fiesta patronal. Saludo cordial, dice, allá para mi compadre, allá para por supuesto, allá para Chivan. Saludo cordial a todo volumen, que siempre nos acompaña a todo volumen, para Chivan. Saludo cordial, por supuesto, allá para los amigos, ya por Tlanchinol, Hidalgo, y a la gente de Chililico, Huejutla, por ahí, el saludo cordial, que por cierto ayer fue la primera ofrenda, y pues desde luego buena música allá por Chichiltepec, Tlanchinal. Saludo cordial, que la gente siempre nos acompaña a todo volumen a través de la sintonía de la 92.5 FM. Estamos listos, licenciada, la que sigue, la siguiente agrupación, los grupos de mayor impacto, los grupos

0: Continuamos ya la presencia del trío La Esencia directamente desde Panacastán, Huejutla, Hidalgo. Continuamos, súbele a la radio.
1: Y llegaron los zapatos.
0: Ahí está el trío La Esencia desde Panacastán, Huejutla, Hidalgo. Sí, señor. Sabor, sabor, sabor. A mi compadre Beto Bautista, el precio único. Saludos. Y arriba, Tota Cuatita, compadre.

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1: Regresamos con más música. 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

mejor música, el mejor ambiente musical a través por ahí de la sintonía, la 92.5 FM. Damitas y caballeros, oigan nada más, la mejor música, la estación de radio que te prende, 92.5 FM, con más de 15,000 watts de potencia radial en esta bonita hora de la tarde. Ándale, 3 con 11 minutitos. Ándale pues, ya está por supuesto una loba comerida en ella, ya está presentando el tema de María Flor. Y vámonos con los saludos cordiales, licenciada. Vámonos, licenciada, la que sigue, por ahí 80,000 de mensajes en esta bonita super tarde. Saludo cordial, dice, por supuesto, allá para el gran amigazo Julio Arista. Ándale, Julio Arista, saludos. Y arriba, Oxoma, el segundo Jota Hidalgo, por ahí en la.

Dejado Electricidad de Hernández, por ahí que siempre nos acompaña. También dice el saludo cordial para toda la gente de las Chacas Abajo, para la gente que nos acompaña en las Chacas Abajo con algo de banda La Santísima, de parte de Melanie, que nos escucha en Zapopan, Jalisco. Bueno, excelente programa, muchas gracias. Allá para Melanie, para toda la gente de las Chacas Abajo, Huejutla, y las Chacas Arriba, que nos acompaña a todo volumen. Por supuesto, ya está el saludo cordial. Ándale, damitas y caballeros, estamos en vivo. Por supuesto, claro que sí. Bueno, saludo cordial. Saludos, dice, allá para mi compadre Chivans Martínez, allá en Chililico, Huejutla, Hidalgo. El saludo cordial para la gente que nos acompaña. Ándale, allá por Olotla, Tlanchi, ¿no? Hidalgo, mi gente de Olotla. Allá para los docentes de la institución educativa del preescolar, por ahí. El saludo cordial, sí, señor, ramitas y caballeros. Saludos, dice, para Berna, hasta Izcatlán, Huejutla, Hidalgo, de parte del compa Jimmy. Ya está para mi compadre Berna, allá para el compa Jimmy. Saludo cordial a los amigos de farmacias Jimmy, para el chicharrón de Coahuila. Ándale pues, compadre. Ya dijo, buena música, buen ambiente. Solo aquí en Estelares, gruperos. Sí, señor, también dice saludos para

ruta Las Abejitas, la 01, la 09, que también nos andan acompañando a todo volumen. 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

a la familia Romero Sánchez. Póndale con una canción. Esa agrupación ya no forma parte de Estelares Gruperos, pero pues hoy está el saludo cordial, mis amigos de la Peña Cruzitla. Saludos cordiales. Vámonos con más música. Antes, saludo cordial para mi compadre Max Reyes, el pastelero de, por supuesto, acá de Tatacuatitla, Orizatlán, Hidalgo. A mi compadre Max Reyes, el pastelero, por allá se pone a su disponibilidad, a su disposición para todo tipo de eventos sociales, boda, fiesta patronal, quinceañera, bautizos, primeras comuniones y cualquier evento importante y especial con mi compadre Max, el pastelero. Ándale pues, licenciada, vamos con la que sigue. Tenemos anuncios, por ahí tenemos la publicidad de Shalama Quechua.

Sí, señor. 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

Vale, pues, ya estamos en vivo, estamos en ambiente, claro que sí, por supuesto. En esta bonita super tarde, 3:17, sigue nomás buena música, buen ambiente. Los estelares, gruperos, sí, señor. Tenemos salud, licencia de Queladito. Ándale, saludo cordial, dice amigazo Peter Mayorga. Para la gente de Tezontla, Tamazunchale, mis amigos de Tezontla, Tamazunchale, por ahí el saludo cordial. También dice para mis amigos allá de Paguayo, Paguayo, mi compadre Jorge, familia, familia Martínez. Por ahí viene su gran fiesta patronal, Paguayo, 21, 22 de octubre. El 21 llega el grupo Cielo Azul, el 22 llega, llega el grupo Puerto Rico, la máquina del sabor. Vale, saludos cordiales para la familia Tapia Solórzano, de Xalamatitla, mis amigos de Xalamatitla, Orizatlán, Hidalgo, por ahí el saludo cordial también dice de ese ladito, saludo cordial para el tremendísimo Zorrito, ándale una canción chantolera, compadre, a mi gente de Valle Verde, Orizatlán, Hidalgo, y como dice puro Peter Mayorga, ya está, compadre, ándale puro Moasis, eso ya está, saluditos cordiales a mi compadre Abelardo, el tremendísimo Zorrito, por ahí a todo volumen, saludo cordial dice, allá para Taquería Costa, y por supuesto, Pollería Acosta. 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Y si te gusta, sácale copia, ya está, compadre. Como siempre, y para la tía Ceci, allá para el tío Julio, familia extensa, familia Acosta, por ahí que nos acompaña a todo volumen en Oxomal, allá en Oxomal, segundo barrio centro. Vámonos, tenemos música, ambiente y sabor, porque de lo bueno poco, y para el enfermito lo que pida, sí,

Ok, ok, ya estamos en vivo, estamos listos, licenciada. La que sigue, la que sigue, la que sigue. La presencia de David Orantes y sus teclados. A ritmo de banda, sí señor, súbele de radio. Da lápiz primero, Lizatlán Hidalgo presentando.

este programa.

Ahí está, llega la música rápidamente al ritmo de banda, 13:22 minutos. La presencia del grupo Sensación Latina, Escotitla, Huejutla, Hidalgo. Grupo Sensación Latina, mi compadre Temo para Jorge. Saludos cordiales. Venga la música, el tema de Caminos de la Sierra, Grupo Sensación Latina.

0: Vale, pues, 3:26, estamos en la recta final, damitas y caballeros, amable público maravilloso. ¡Jepa! Ritmo y sabor, porque esta programación, bueno, la programación sí suena. Suena la música a todo lo que da, compadre. Aquí no interrumpimos canciones como en otras radios. Por ahí, a petición del público, por supuesto, siempre hacemos lo que el público le gusta. Bueno, pues a que el locutor, bueno, pues no interrumpe las canciones, ¿verdad? Siempre por ahí cuando hay que dividirnos por segmentos. Y es lo que tiene Radio Sanfel. Tiene frescura, tiene calidad y no cantidad. Siempre le hemos dicho, somos una empresa confiable. Una empresa totalmente, pues, al gusto del público. Pues la verdad, 80 mil gentes nos escuchan. Así que, pues, desde las 6 de la mañana hasta que cerramos por ahí, bueno, desde luego por ahí, recomendamos que no le cambie, porque después de mí viene por ahí el compañero Juan Carlos con su reventón huasteco. Saludos cordiales para Nico, para Rambo, allá en Escuatila, Huejutla, Hidalgo. Ándale, masa, también para mi compadre Jorge. Salud para Víctor. Como dijéramos, compadre, habitación 16. Es 16, 17 también. Estación hermana, solamente por ahí nos entendemos nosotros, compadre. La 16. Y ya está, compadre. Saludos cordiales. Grupo Sensación Latina, 22 de noviembre. Ya nos invitaron. Allá estaremos en Escuatitla, ya estaremos presentes, claro que sí. Saludos cordial para el Capibara. Ándale para el Capibaya, compadre. Saludos cordial también, dice por supuesto. Ándale, taquería costo ilimitado, jamás igualado. Abiertamente por ahí, por supuesto, está abierto por ahí. Ándale, por supuesto, ya está. Muchas gracias, mis amigos que nos acompañan a todo volumen. Ya está mi compadre David Dorantes. Gracias, compadre, gracias por el regalo. Hoy recibimos un detallazo de mi compadre David Dorantes. Gracias por WhatsApp, por ahí lo vamos a publicar, y por Facebook en un ratito más. Saludo, una canción de banda. Ándale, ya está. Creo que nos vamos con la presencia Grupo Mitades del Amor. Sí, Grupo Mitades del Amor. Hoy cierra, hoy le toca Mitades del Amor. Saludos para la patrona Montserrat, que el día de ayer cumplió un año más de vida, de parte de su esposo Luis Omar, a sus hijos, para Andrés, para Cristóbal, que nos escuchan a todo volumen en Guadalajara. Ándale, allá por Virreyes, de parte de Marce, que los quiere mucho. Ya está, muchas gracias, mis amigos, amigas. Buenísimas tardes, bendiciones hoy y siempre. Los dejo en buenas manos con algo del Grupo Mitades del Amor, Cerro Escacuatitla, Chicontepec, Veracruz, con el tema de la cumbia superior, la cumbia, cumbia superior, por supuesto, a toda la gran familia que nos acompaña. Muchas gracias a través de Estelares Gruperos. No le cambie, porque hay bastante música, bastante ambiente. Estelares Gruperos, mañana nos vemos en Xalamaquechua, Orizetlán, Hidalgo, con la presencia por ahí. Vamos a estar acompañados en su gran fiesta patronal. Antes, el saludo cordial para la gente de Domingo Su Apoyo, San Martín, Chalchicuautla, San Luis Potosí. Por ahí el saludo cordial a mi compadre, por supuesto, bueno, pues ya está, David Dorante, gracias por el regalo y toda la gente que nos acompañó. Seguimos festejando mis cumpleaños, compadre. Nos vamos, el tema de la rubia superior, Grupo Mitades del Amor, Cerres Cacuatitla, Chicontepec, Veracruz. Gracias para la gente de Zacatecas. Saludos allá para mi compadre Adalberto, para Londra, allá en San Pedro y La Chalma, Veracruz.
1: Dice que la gente que soy un borracho.
0: Los que dicen que somos bien borrachos. Mañana. A mi compadre Juan, a la comadre Juana, ya no que somos al segundo, Huejutla, Hidalgo, familia Guzmán, familia Cruz, familia Sierra.
1: Porque siempre tomo superior.
0: Pura coronita, compadre.
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0: Compadre Chilo, mañana es a la Maquechpa. Ya ves, organizando la parrillada, compadre.

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1: Prepárense, porque está a punto de comenzar un espacio donde se habla de lo que muchos prefieren callar. 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Comenzamos.
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1: Vamos a darle lectura y respuesta a los mensajes que han enviado para el día de hoy. Así que preste mucha atención, ya que el siguiente mensaje o correspondencia puede ser el suyo.
2: Vamos a proseguir con las cartas que nos han enviado, mensajes de WhatsApp. Mensajito de WhatsApp, terminación 1299, que dice así: Maestro, ¿por qué mi tos seca? Señor maestro, día con día voy padeciendo de una fuerte tos que me da, que hay veces no me deja ni comer. Me hallo muy preocupada porque también me da un dolor en la espalda y unos dolores de cabeza, que me siento muy preocupada y desesperada. He andado lugar tras lugar tratando de buscar la solución, el remedio. Mal mis hijos que tanto trabajan. Hay veces veo cómo gastan todo lo que ellos ganan, tratando de buscar la solución y el remedio a lo malo que me pasa. Hoy escuchamos su programa tan bonito, maestro, y es por eso que dirigimos esta pregunta hacia usted, para saber exactamente qué es lo que tengo. Pues analizamos, estudiamos claramente, y voy a decirte, claramente vemos, hermana mía, que a usted me le tienen así trabajada con un trabajo de brujería, de maldad, y ese trabajo de maldad se le hicieron a través de unos polvos dañinos que riegan ahí en su hogar. Sus hijos que están en Estados Unidos están desesperados porque dicen que hay veces ya no hallan la suerte también, y que todo le sale mal y seguido se enferma. Hermana mía, es una envidia muy grande que le están haciendo, y se lo están haciendo para que haya fracaso en el hogar. 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Ese amuleto va a ser exactamente para proteger su hogar después de que queden completamente bien. Sí, vamos a curar a tus hijos de esa mala suerte que le está acompañando, pero para ello tiene que darme una visita cuanto antes sea posible, con toda la fe en Dios y la confianza en nosotros. Que Dios te proteja hoy, mañana y siempre, hermanita mía. 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
1: Sean bienvenidos al segmento de Fe y Testimonio, porque son los resultados de esta gran labor que estoy haciendo por todos ustedes y para ustedes, agradeciendo a nuestro Señor Todopoderoso. ¿Cuál fue el motivo de su visita a esta casa de sanación espiritual?
3: Pues yo vine bastante enfermo de mi enfermedad. Lo que traía era la próstata. Entonces, con el poder del hermano, con esas curadas me he sentido tranquilo. Gracias a Dios me estoy componiendo y espero que pueda yo volver a sanar, a trabajar y a poder convivir.
1: ¿Cómo se ha sentido después de haber venido a consultarse conmigo?
3: Ahorita orino limpio, limpio, como limpio, limpio, como agua cristalina. Sí, me siento mejor.
1: ¿Ha visto usted el cambio?
3: Yo quiero sanar. Estoy sufriendo. A veces lloro. Estoy sufriendo. No aguanto los dolores. Orino sangre. Me estoy mejorando. Gracias a Dios con las curadas del hermano.
1: ¿Por qué me está dando su testimonio?
3: Sí, y por eso estoy agradecido y le agradezco su trabajo que está haciendo, porque es un hombre consciente, un hombre que ayuda, un hombre que convive con los pobres. Y así es que yo les doy las gracias, porque todavía estoy en sus manos, me está atendiendo. Todavía no me ha entregado, no me ha dicho, y ahora sí ya estás listo.
1: Quisiera decirle algunas palabras a todos los hermanos que el día de hoy nos están escuchando.
3: No, gracias a Dios me siento tranquilo. Me siento, yo no, ya no estoy desesperado, porque me encontraba desesperado con aquellos dolores. Y ahorita no, ahorita estoy así como le digo, pero el dolor ya mermó. Ya voy, para mí, voy con bien. Y así, sí, pero le doy las gracias al hermano.
1: Ustedes que me están escuchando, quiero que ustedes sean una de estas personas agradecidas que el día de mañana puedan dar su fe y su testimonio, que ya se encuentran bien y que son unas personas que se han sanado. Hermano mío, no sea una de esas personas que aún siguen dudando. Sea una persona de acciones positivas, que desde el día de hoy, en este momento, quiera un cambio verdadero. Una persona que quiere su verdadero bienestar. Por ello, venga a visitarme, a salir de cualquier duda, a buscar la solución que no he encontrado con ninguna otra persona ni en ningún otro lugar. Ponga a prueba mi conocimiento, ponga a prueba mi capacidad y sea una persona que logra cambiar todo lo malo por toda la dicha y la felicidad en su vida, querido hermano.
0: Será hasta el próximo programa que estaré nuevamente con todos ustedes. Que Dios los bendiga, queridos hermanos. Hasta la próxima.
4: 3 de la tarde, 50 minutos.

0: 4 de la tarde, un minuto.
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0: tarde, 27 minutos.
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3: 4 de la tarde, 35 minutos.

0: tarde, 57 minutos.
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2: 5 de la tarde, 5 minutos.

0: 5 de la tarde, 27 minutos.
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1: Cinco de la tarde, 34 minutos.
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de nuestro conocimiento, le hablaremos a usted de lo que usted desea saber. Señora, caballero, usted que me escucha, lamentablemente sufre usted porque su hijo se encuentra atrapado por el vicio del alcohol o la drogadicción. 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Hoy siente usted esa pesadez, esa mala vibra en su cuerpo. El dinero no le luce, no le rinde. No tiene usted suerte en el amor. Realiza un viaje, no tiene suerte en ese viaje. 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Para aquel amable público que quizás trabaja de empleado, toda esta gente linda y bonita, fieles oyentes de este programa, recuerden todos ustedes que hoy en día están viviendo, como se dice, ahí sufriendo. Está enfermo, piensa que vas a morir. Tú vas a morir porque vive. Ha visitado muchas personas y te dicen que tú no tienes nada, que es lo nervio, amigo, y puede ser víctima de un trabajo de brujería, porque la brujería existe. Vamos a protegerte. 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Amable auditorio, no continúe lamentándote de que todo lo malo que sucede es únicamente a ti. Ve el lado alegre y amable de las cosas y busca ayuda para tus problemas, para que empiece a cambiar tu forma de vida. Todo tiene solución menos la muerte. Y mientras tenga vida y fuerza para luchar por tu felicidad, debes poner todos tus empeños en hacerlo. Recuerda que siempre habrá una puerta abierta para ti. Y esta puede ser la que te ofrezco, porque estamos dispuestos a ayudarte a recordar el amor y la fe en la vida. Lucha por tu libertad de espíritu. Rompe esas cadenas que te atan a la amargura y al pesimismo, y ve siempre hacia el futuro. Así podrá encontrar esa gran luz que ilumine tu camino hacia la salud, el bienestar, la paz y la felicidad. 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Recuerda que muchas veces el hombre que no alcanza a conseguir lo que se propone porque es dominado por energías negativas que atrae.

0: través de brujería, hechizo o salaciones le pueden hacer. 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Amigo, usted que me escucha, hoy en día usted que es una persona de buen corazón y de buenos sentimientos, escucha entre los vecinos alrededor que tal fulano de tal le está haciendo a usted una salación. Dirá usted, yo no soy malo, yo no le hago mal a nadie, yo no hago trabajo para dañar a nadie. Pero escúcheme bien, hay personas que únicamente por verlo a usted en la desgracia, por verlo que su negocio no salga hacia adelante, ocupan de la brujería. No podemos escondernos a las palabras que son reales. 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No deje sus problemas al tiempo. El tiempo no los resuelve. Al contrario, los problemas con el tiempo se empeoran, se hacen más grandes. ¿Cree usted, amigo, que nuestros conocimientos le pueden servir de ayuda? 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
1: Cinco de la tarde, 49 minutos.

0: 6 de la tarde. 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